0: Esta es la hora en La Voz de Antioquia. Son las 7:02. 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
1: Esta es la hora, en La Voz de Antioquia. Son las 7, con 10 minutos. 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

0: Esta es la hora en La Voz de Antioquia. Son las 7 con 20 minutos. 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

0: Vigía del Fuerte. Este municipio, enclavado en el corazón del Atrato, está rodeado de una vegetación exuberante, de selva tropical. Especies animales y vegetales silvestres de singular belleza conviven en medio de una región reconocida por su biodiversidad y sus múltiples fuentes de agua. Todos ellos lugares de visita obligada para los turistas que se acercan a la zona.
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0: Esta es la hora en La Voz de Antioquia. Son las 7 con 30 minutos. 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
3: Esta es la hora. En La Voz de Antioquia, son las 7 con 44 minutos. 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

0: Esta es la hora en La Voz de Antioquia. Son las 7:51. 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
3: Después de un largo y duro día de trabajo, mi mamá puso un plato de salchichas y pan tostado muy quemado frente a mi padre. Recuerdo estar esperando ver si alguien lo notaba. Sin embargo, aunque mi padre lo notó, alcanzó un pan tostado. Sonrió a mi madre, me preguntó cómo me había ido en la escuela. No recuerdo lo que le contesté, pero sí recuerdo verlo untando mantequilla y mermelada al pan tostado y comérselo todo. Cuando me levanté de la mesa esa noche, recuerdo haber oído a mi madre ofrecer disculpas a mi padre por los panes tostados muy, muy quemados. Nunca voy a olvidar lo que mi padre le dijo. Cariño, no te preocupes, a veces me gustan los panes tostados bien, bien quemados. Más tarde, esa noche, no me aguanté y fui a dar un beso de buenas noches a mi padre y a preguntarle si a él realmente le gustaban los panes tostados, bien, bien quemados. Él me abrazó y me dijo: tu mamá tuvo un día muy duro en el trabajo, está muy cansada y además un pan tostado un poco quemado no le hace daño a nadie. La vida está llena de cosas imperfectas y gente imperfecta. Aprender a aceptar los defectos y decidir celebrar cada una de las diferencias de los demás es una de las cosas más importantes para crear una relación sana y duradera. Un pan tostado quemado no va a romper un corazón. La comprensión y la tolerancia es la base de cualquier relación, ya sea de pareja, de padre a hijo, amistad, laboral, en el barrio. Sé más amable de lo necesario, porque toda la gente que conocemos en este momento está librando algún tipo de batalla. Todos tenemos problemas y todos estamos aprendiendo a vivir.
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4: Esta es la hora en La Voz de Antioquia. Son las 8 en punto. 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
3: Lo que te hizo esa persona ya pasó, no lo puedes cambiar. Los estoicos no perdonaban porque otros lo merecían. Perdonaban porque ellos merecían paz interior. Aferrarte al rencor es como tomar veneno esperando que el otro sufra. Perdonar no es olvidar, es liberarte y vivir sin cadenas.
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0: Esta es la hora en La Voz de Antioquia. Son las 8:20. 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
2: 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Objetos que nos facilitaron la vida desde nuestra infancia. Y te los recuerda Juan Felipe Tobón.
3: Refresco Tang. El Tang es la marca de una mezcla de polvo saborizada para preparar bebidas, que fue formulada por el científico de alimentos, el general Frohn Corporation William Amistel, en 1957. Y se comercializó por primera vez en forma de polvo en 1959. La marca Tang es actualmente propiedad de Mardeles International, una compañía estadounidense de 2012, separada de Frankfurt Inc.
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0: Esta es la hora en La Voz de Antioquia. Son las 8:30. 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
2: Esta es la hora en La Voz de Antioquia. Son las 8:44. 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

0: Esta es la hora en La Voz de Antioquia. Son las 8:52. 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

0: Esta es la hora en La Voz de Antioquia. Son las 8:58. 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

0: es hora de dormir. Hola mis amigos, soy Copito. Es hora de dormir. Vete a la camita que mañana el sol vuelve a salir. Sí. Ah, con la bendición de mamacita y también de tu papá. Y esa oración que te protege del sueño al despertar. Sí. A dormir. Bueno, amiguitos, felices sueños. Pórtense bien, sí. Hasta mañana. Es hora de ir a la camita, sí. Buenas noches.
1: Todos los niños a dormir.
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1: Esta es la hora en La Voz de Antioquia. Son las 9:12. 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

0: Esta es la hora en La Voz de Antioquia. Son las 9:21. 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

0: Esta es la hora en La Voz de Antioquia. Son las 9:31. 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
3: Esta es la hora en La Voz de Antioquia. Son las 9 con 43 minutos. 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

0: Esta es la hora en La Voz de Antioquia. Son las 9:52. 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
1: Esta es la hora en la voz de Antioquia. Son las 9:59. 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
4: Esta es la hora en La Voz de Antioquia. Son las 10 con 12 minutos. 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

0: Esta es la hora en La Voz de Antioquia. Son las 10 con 21 minutos. 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
3: Colombia es un país lleno de rarezas que sorprende al mundo entero con las curiosidades más insólitas de nuestra tierra. ¿Sabías que Colombia no solo tiene paisajes únicos? También tiene su propio idioma, escondido en frases que cambian según el lugar del país. En la costa Caribe, si nadie tiene plata, está pelao. Si trabajas duro, dicen que estás camellando. Y cuando algo sorprende, che, no joda. En Antioquia la gente se conoce como paisa. En Antioquia todo es sabor. Ave María pues, pa' las que sea. ¿Qué más pues, hombre?
2: Apuesto que esto no lo sabías. Recuérdalo siempre, Colombia es de

0: Esta es la hora en La Voz de Antioquia. Son las 10 con 29 minutos. 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
3: Esta es la hora. En La Voz de Antioquia, son las 10, con 41 minutos, La Voz de Antioquia, de la cadena radial Júpiter.
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0: Esta es la hora en La Voz de Antioquia. Son las 10 con 51 minutos. 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

0: Esta es la hora en La Voz de Antioquia. Son las 10 con 58 minutos. 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
3: ¿Sabías que una manzana al día aleja al médico de tu casa? 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Cuatro dátiles al día no permiten debilidad en tu cuerpo. Ocho horas de sueño impiden que tengas depresión.
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1: Esta es la hora en La Voz de Antioquia. Son las 11 con 12 minutos. 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

0: Esta es la hora en La Voz de Antioquia. Son las 11 con 22 minutos. 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
2: 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Objetos que nos facilitaron la vida desde nuestra infancia. Y te los recuerda Juan Felipe Tobón.
3: Barrilete. Era uno de esos caramelos largos tricolores con un empaque de look americano. Fueron una de las primeras inversiones de la marca Super en el año 1990. Dos años después, esa misma empresa creó los famosos caramelos pequeños llamados Big Ben.
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0: Esta es la hora en La Voz de Antioquia. Son las 11 con 29 minutos. 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
3: Esta es la hora. En La Voz de Antioquia son las 11:44. 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

0: Esta es la hora en La Voz de Antioquia. Son las 11 con 50 minutos. 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
1: Oh libertad que perfumas las montañas de mi tierra, deja que aspiren mis hijos tus olorosas esencias. Amo el sol porque anda libre sobre la azulada esfera, el huracán porque silba con libertad en las selvas. El hacha que mis mayores me dejaron por herencia, la quiero porque a sus golpes libres acentos resuenan. Forjen déspotas tiranos largas y duras cadenas para el esclavo que humilde sus pies de rodillas besa. Yo que nací altivo y libre sobre una sierra antioqueña, llevo el hierro entre las manos porque en el cuello me pesa. Nací sobre una montaña, mi dulce madre me cuenta que el sol alumbró mi cuna sobre una pelada sierra. Nací libre como el viento de las selvas antioqueñas, como el cóndor de los Andes que de monte en monte vuela. Pichón de águila que nace sobre el pico de una peña, siempre le gustan las cumbres donde los vientos refrescan. Cuando desciendo hasta el valle y oigo tocar la corneta, subo a las altas montañas a dar el grito de alerta. Muchachos, les dijo a todos los vecinos de la selva, la corneta está sonando, tiranos hay en la sierra. Mis compañeros alegres el hacha en el monte dejan para empuñar en sus manos la lanza que el sol platea. Con el morral a la espalda cruzamos llanos y cuestas y atravesamos montañas y anchos ríos y altas sierras. Y cuando el fin divisamos, allá en la llanura intensa, las toldas del enemigo que entre humo y gente blanquea. Volamos como huracanes regados sobre la tierra. ¡Ay del que espere empuje de nuestras lanzas revueltas! Perdonamos al rendido, porque también hay nobleza, y en los bravos corazones que nutren las viejas selvas. Cuando volvemos triunfantes, las niñas de las aldeas rinden coronas de flores a nuestras frentes serenas. A la luz de alegre tarde, pálida bronceada, subo a las de la montaña en la cima nuestras cabañas blanqueadas. Bajamos cantando al valle porque el corazón se alegra, porque siempre arranca gritos la vista de nuestra tierra. En la oración, las campanas con golpe pausado suenan. En el morral a la espalda, vamos subiendo la cuesta. Las brisas de las colinas bajan cargadas de esencia. La luna brilla redonda y el camino amarillea. Ladran alegres los perros detrás de las arboledas. El corazón oprimido de gozo palpita y tiembla. Caminamos, caminamos, y blanquean, y se abren con ruido de las cabañas las puertas. Lágrimas, gritos, suspiros, besos y sonrisas tiernas, entre apretados abrazos y entre emociones revientan. Oh libertad que perfumas las montañas de mi tierra, deja que aspiren mis hijos tus olorosas esencias. Eso soy, soy tu voz, soy la voz de Antioquia.
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0: Esta es la hora en La Voz de Antioquia. Son las 12 con 2 minutos. 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
4: Datos que probablemente no sabías. Tu cara es la cara de la persona que amaste en tu vida pasada. Cuando una persona se ríe dormida, no está riendo. Esto significa que un demonio se intenta apoderar de su alma. Los hospitales no te salvan la vida, solo retroceden la muerte. Cuando los gatos te miran fijamente, es porque hay un espíritu detrás de ti.
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3: Esta es la hora en La Voz de Antioquia. Son las 12 con 11 minutos. 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

0: Esta es la hora en La Voz de Antioquia. Son las 12 con 22 minutos. 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
2: 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Objetos que nos facilitaron la vida desde nuestra infancia. Y te los recuerda Juan Felipe Tobón.
3: El yo-yo es un juguete que ha sido utilizado en muchas culturas y épocas, aunque su origen es incierto. Un jarrón griego del 440 a.C. muestra a un niño jugando con un yo-yo. Los discos de terracota eran ofrendas ceremoniales a los dioses cuando un niño alcanzaba la mayoría de edad. En Filipinas se usaba un juguete similar llamado mandalore o yo-yo. El nombre yo-yo significa ben-ben. Es una lengua nativa filipina. El yo-yo ha viajado en misiones especiales y se ha usado en programas experimentales para así estudiar la microgravedad.
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0: Esta es la hora en La Voz de Antioquia. Son las 12 con 30 minutos. 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
3: Esta es la hora en La Voz de Antioquia. Son las 12:43. 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

0: Esta es la hora en La Voz de Antioquia. Son las 12 con 51 minutos. 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

0: Esta es la hora en La Voz de Antioquia. Son las 12 con 59 minutos. 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

0: Esta es la hora en La Voz de Antioquia. Es la 1:12. 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

0: Esta es la hora en La Voz de Antioquia. Es la 1:22. 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
2: Colombia es un país lleno de rarezas que sorprenden al mundo entero. Conócelas con Juan Felipe Tobón.
3: ¿Sabías que en Colombia se produce uno de los perfumes más caros del mundo? En las montañas de Boyacá, a más de 2.000 metros sobre el nivel del mar, nace un aroma único. Se trata de la rosa de Paipa, una flor que solo crece en condiciones muy específicas. Su fragancia es tan intensa y delicada que atrajo la atención de perfumistas internacionales. Una empresa francesa decidió instalarse allí para crear un perfume único, un perfume de lujo con esta rosa. Cada flor es cosechada a mano en la madrugada para conservar así su esencia. Se necesitan más de 1.000 rosas para obtener un solo gramo de aceite esencial. El proceso de destilación es artesanal y extremadamente delicado. Este perfume no se vende en tiendas comunes, solo por encargo, ya que es exclusivo. Cada frasco puede costar $2,500 debido a su pureza y escasez. Lo han usado celebridades, realeza europea, coleccionistas de fragancias. Colombia pasó a exportar flores a crear uno de los aromas más lujosos del planeta. Una flor andina conquistó un mundo de lujo, no por su tamaño, sino por su alma. En cada gota hay historia, tierra y tradición. Un perfume con esencia colombiana y uno de los más caros del mundo.
2: Apuesto que esto no lo sabías. Recuérdalo siempre, Colombia es de Dios.

0: Esta es la hora en La Voz de Antioquia. Es la 1:29. 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

0: Esta es la hora en La Voz de Antioquia. Es la 1:41. 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

0: Esta es la hora en La Voz de Antioquia. Es la 1:50. 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

0: Esta es la hora en La Voz de Antioquia. Es la 1:59. 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
1: Esta es la hora en La Voz de Antioquia. Son las 2 con 14 minutos. 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

Esta es la hora en La Voz de Antioquia. Son las 2:21. 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
3: Finalizada la contienda, en 1616, don Francisco de Herrera y Campuzano fundó a Medellín. La ciudad colonial que aquí vemos fue desarrollándose prodigiosamente. La iglesia de la Veracruz, construida en 1682 por Juan de Céspedes y Nestroza y confiada a los albañiles José Ortiz y Pablo Chávez, aún levanta su noble silueta.
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0: 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Esta es la hora en La Voz de Antioquia. Son las 2 con 29 minutos. 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
3: Esta es la hora. En La Voz de Antioquia, son las 2:44. 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

0: Esta es la hora en La Voz de Antioquia. Son las 2:50. 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

0: Esta es la hora en La Voz de Antioquia. Son las 2:58, La Voz de Antioquia de la cadena radial Júpiter.
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1: Esta es la hora en La Voz de Antioquia. Son las 3 con 11 minutos. 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

0: Esta es la hora en La Voz de Antioquia. Son las 3 con 20 minutos. 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
3: El árbol que da agua. En La Guajira existe un árbol del que brota agua dulce en sus raíces, usado por los guayú como fuente natural en tiempos de sequía.
2: Apuesto que esto no lo sabías. Recuérdalo siempre, Colombia es de Dios.

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0: Esta es la hora en La Voz de Antioquia. Son las 3 con 30 minutos. 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
3: Esta es la hora. En La Voz de Antioquia, son las 3:43, La Voz de Antioquia, de la cadena radial Júpiter.
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0: Esta es la hora en La Voz de Antioquia. Son las 3 con 52 minutos. 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

0: Esta es la hora en La Voz de Antioquia. Son las 3:58. 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
1: Esta es la hora, en La Voz de Antioquia. Son las 4, con 12 minutos, La Voz de Antioquia, de la cadena radial Júpiter.
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0: Esta es la hora en La Voz de Antioquia. Son las 4 con 22 minutos. 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
1: La fiesta de María es el 8 de diciembre, patrona de los matrimonios y los conflictos. Las madres siempre están desatando nudos en el hogar. María Santísima, la mejor de las madres, conoce muy bien los nudos que nos atan al pecado y a problemas que parecen no tener solución. Ella desata nuestros nudos. Confiemos todo en sus manos, sobre todo los nudos de la vida conyugal. Esta devoción comenzó en Hamburgo, Alemania. Esta devoción se ha propagado por todo el mundo, sobre todo en los últimos años en la Argentina. Está rodeada de ángeles que le asisten, pues ella es la reina. A su izquierda el ángel le alcanza la cinta llena de nudos y a su derecha otro ángel recoge la cinta ya desatada. La Virgen desata nudos es una evocación de la Inmaculada Concepción con la luna bajo sus pies. Ella no solo desata los nudos, sino que aplasta con su pie la causa de todos ellos, la maldita serpiente fomentadora del pecado. La Virgen quiere ayudarnos, pero requiere nuestra humildad para dejarnos llevar de su mano. Hay que saber que estamos en batalla espiritual. El demonio no puede contra el Hijo de María, Jesús, y anda tras sus otros hijos. ¿Quiénes son los hijos de María? La Biblia nos dice: entonces, despechado contra la mujer, se fue a hacer la guerra al resto de sus hijos, los que guardan los mandamientos de Dios y mantienen el testimonio de Jesús. Pero mientras seamos hijos fieles, el enemigo no podrá vencernos. La madre es refugio seguro. Te invitamos a compartir con nosotros y a rezar la novena de la Virgen de Satanudos a través de La Voz de Antioquia.

Esta novena puede ser rezada para una o varias intenciones. Aunque no es obligatorio, es conveniente comenzarla 9 días antes del día 8 de diciembre o de cualquier otro mes del año, de modo que el último día de la novena coincida con el día 7 del mes. Lo ideal sería que se concluyera la novena participando de la Santa Misa el día 8. Novena a la Virgen de Satanudos. Puestos en la presencia de Dios, ante quien siempre estamos, en quien somos y por quien vivimos, hacemos con calma y fe la señal de la Santa Cruz. En el nombre del Padre, del Hijo y del Espíritu Santo. Día quinto. El ángel dijo a María: también tu pariente Isabel concibió un hijo a pesar de su vejez, y la que era considerada estéril ya se encuentra en un sexto mes, porque no hay nada imposible para Dios. María dijo entonces: yo soy la servidora del Señor, que se cumpla en mí lo que has dicho. El hombre es un ser curioso al que no le llama la atención todo lo que no es común. Como nos hemos acostumbrado a que el sol salga todas las mañanas o a que no falte el pan en nuestras mesas, eso ya no nos admira y dejamos de considerar los milagros. En realidad, a nuestro alrededor se operan de continuo un sinnúmero de milagros. Nuestra existencia, sin ir más lejos, es un maravilloso e inexplicable milagro. Muchas veces acudimos a Dios en busca de nuevos milagros, como si no fuera suficiente todo lo que ya hace por nosotros. Incluso, hay quienes desearían torcer a fuerza de oraciones y novenas la voluntad divina. Dejemos a Dios ser Dios, confiemos en Él y pidamos que se haga en nosotros su voluntad. María, mujer omnipotente y fiel, tú que nunca te apartaste de la voluntad divina, desata los nudos que nos enceguecen y no nos dejan ver que lo mejor que nos puede pasar es que en nosotros se cumpla la voluntad de Dios. Concédenos, siguiendo tu ejemplo, someternos confiadamente a los designios de Dios y haz que las contrariedades de la vida no nos hagan desconfiar de su amor. Te lo pedimos a ti que desata los nudos para que presentes a Dios nuestra oración. Oración para todos los días. Santa María, llena de la presencia de Dios, durante los días de tu vida aceptaste con toda humildad la voluntad del Padre y el maligno nunca fue capaz de enredarte con sus confusiones. Ya junto a tu Hijo, intercediste por vuestras dificultades y con toda la sencillez y paciencia nos diste ejemplo de cómo desenredar la madeja de nuestras vidas. Al quedarte para siempre como Madre Nuestra, pones en orden y haces más claro los lazos que nos unen al Señor. Santa María, Madre de Dios y Madre Nuestra, tú que con corazón materno desatas los nudos que entorpecen nuestra vida, te pedimos que nos recibas en tus manos y que nos libres de las ataduras y confusiones con que nos hostiga el que es nuestro enemigo. Por tu gracia, por tu intercesión, con tu ejemplo, líbranos de todo mal. Y desata los nudos que impiden nos unamos a Dios para que libres de toda confusión y error, tengamos en Él puestos nuestros corazones y podamos servirte siempre en nuestros hermanos. María, mujer feliz y llena de la gracia divina, desata los nudos que nos mantienen sometidos al pecado y alejados de la gracia. Concédenos comprender que solo en Dios está nuestra felicidad. Ayúdanos a aceptarnos tal como somos y haz que nos abramos a la gracia vivificante y transformante. Te lo pedimos a ti, la que desata los nudos, para que presente a Dios nuestra oración. Padre nuestro que estás en el cielo, santificado sea tu nombre. Venga a nosotros tu reino, hágase tu voluntad en la tierra como en el cielo. Danos hoy nuestro pan de cada día. Perdona nuestras ofensas como también nosotros perdonamos a los que nos ofenden. No nos dejes caer en tentación y líbranos del mal. Dios te salve María, llena eres de gracia, el Señor es contigo. Bendita tú entre las mujeres y bendito el fruto de tu vientre Jesús. Santa María, Madre de Dios, ruega por nosotros los pecadores, ahora y en la hora de nuestra muerte. Dios te salve María, llena eres de gracias, el Señor es contigo. Bendita tú entre todas las mujeres y bendito el fruto de tu vientre Jesús. Santa María, Madre de Dios, ruega por nosotros pecadores, ahora y en la hora de nuestra muerte. Dios te salve María, llena eres de gracia, el Señor es contigo. Bendita tú entre todas las mujeres y bendito el fruto de tu vientre Jesús. Santa María, Madre de Dios, ruega por nosotros los pecadores,
ahora y en la hora de nuestra muerte. Gloria al Padre, gloria al Hijo, gloria al Espíritu Santo, como era en un principio, ahora y siempre, por los siglos de los siglos. Oración de consagración a María. Señora y Madre mía, Virgen Santa, María, la que desata los nudos, a tus pies me encuentro para consagrarme a ti. Con filial afecto te ofrezco en este día cuanto soy y cuanto tengo, mis ojos para mirarte, mis oídos para escucharte, mi voz para cantar tus alabanzas, mi vida para servirte, mi corazón para amarte. Acepta, Madre mía, el ofrecimiento que te hago y colócame junto a tu corazón inmaculado. Ya que soy todo tuyo, Madre de Misericordia, la que desata los nudos que aprisionan nuestro pobre corazón, guárdame y protégeme como posesión tuya. No permitas que me deje seducir por el maligno, ni que mi corazón quede enredado en sus engaños. Enséñame a aceptar los límites de mi condición humana, sin olvidar que puedo superarme con la ayuda de la gracia y que agradezca siempre a Dios por mi existencia. Ilumíname para que no deseche al Creador por las criaturas, ni me aparte del camino que Él pensó para mí.

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1: Esta es la hora en La Voz de Antioquia. Son las 4 con 31 minutos. 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

0: por la señal de la Santa Cruz, de nuestros enemigos, líbranos, Señor Dios nuestro. En el nombre del Padre, y del Hijo, y del Espíritu Santo. Amén. Jesús, mi Señor y Redentor, yo me arrepiento de todos los pecados que he cometido hasta hoy, y me pesa de todo corazón, porque con ellos he ofendido a un Dios tan bueno. Propongo firmemente no volver a pecar, y confío que por tu infinita misericordia me has de conceder el perdón de mis culpas y me has de llevar a la vida eterna. Amén. Primer misterio:
1: la anunciación del ángel a la Virgen María.
0: Padre nuestro que estás en el cielo, santificado sea tu nombre. Venga a nosotros tu reino. Hágase tu voluntad en la tierra como en el cielo.
2: Danos hoy nuestro pan de cada día. Perdona nuestras ofensas, como también nosotros perdonamos a los que nos ofenden. No nos dejes caer en la tentación y líbranos del mal. Amén.
0: Dios te salve María, llena eres de gracia, el Señor está contigo. Bendita tú eres entre todas las mujeres, y bendito es el fruto de tu vientre, Jesús.
2: Santa María, Madre de Dios, ruega por nosotros los pecadores, ahora y en la hora de nuestra muerte. Amén.
0: Dios te salve María, llena eres de gracia, el Señor está contigo. Bendita tú eres entre todas las mujeres, y bendito es el fruto de tu vientre, Jesús.
2: Santa María, Madre de Dios, ruega por nosotros los pecadores, ahora y en la hora de nuestra muerte. Amén.
0: Dios te salve María, llena eres de gracia, el Señor está contigo. Bendita tú eres entre todas las mujeres, y bendito es el fruto de tu vientre, Jesús.
2: Santa María, Madre de Dios, ruega por nosotros los pecadores, ahora y en la hora de nuestra muerte. Amén.
0: Dios te salve María, llena eres de gracia, el Señor está contigo. Bendita tú eres entre todas las mujeres, y bendito es el fruto de tu vientre, Jesús.
2: Santa María, Madre de Dios, ruega por nosotros los pecadores, ahora y en la hora de nuestra muerte. Amén.
0: Dios te salve María, llena eres de gracia, el Señor está contigo. Bendita tú eres entre todas las mujeres, y bendito es el fruto de tu vientre, Jesús.
2: Santa María, Madre de Dios, ruega por nosotros los pecadores, ahora y en la hora de nuestra muerte. Amén.
0: Dios te salve María, llena eres de gracia, el Señor está contigo. Bendita tú eres entre todas las mujeres, y bendito es el fruto de tu vientre, Jesús.
2: Santa María, Madre de Dios, ruega por nosotros los pecadores, ahora y en la hora de nuestra muerte. Amén.
0: Dios te salve María, llena eres de gracia, el Señor está contigo. Bendita tú eres entre todas las mujeres, y bendito es el fruto de tu vientre, Jesús.
2: Santa María, Madre de Dios, ruega por nosotros los pecadores, ahora y en la hora de nuestra muerte. Amén.
0: Dios te salve María, llena eres de gracia, el Señor está contigo. Bendita tú eres entre todas las mujeres, y bendito es el fruto de tu vientre, Jesús.
2: Santa María, Madre de Dios, ruega por nosotros los pecadores, ahora y en la hora de nuestra muerte. Amén.
0: Dios te salve María, llena eres de gracia, el Señor está contigo. Bendita tú eres entre todas las mujeres, y bendito es el fruto de tu vientre, Jesús.
2: Santa María, Madre de Dios, ruega por nosotros los pecadores, ahora y en la hora de nuestra muerte. Amén.
0: Dios te salve María, llena eres de gracia, el Señor está contigo. Bendita tú eres entre todas las mujeres, y bendito es el fruto de tu vientre, Jesús.
2: Santa María, Madre de Dios, ruega por nosotros los pecadores, ahora y en la hora de nuestra muerte. Amén.
0: Gloria al Padre, y al Hijo, y al Espíritu Santo.
2: Como era en el principio, ahora y siempre, por los siglos de los siglos. Amén.

0: Segundo misterio:
1: la visitación de la Virgen María a Santa Isabel.
2: Padre nuestro que estás en el cielo, santificado sea tu nombre. Venga a nosotros tu reino. Hágase tu voluntad en la tierra como en el cielo.
0: Danos hoy nuestro pan de cada día. Perdona nuestras ofensas, como también nosotros perdonamos a los que nos ofenden. No nos dejes caer en la tentación y líbranos del mal. Amén.
2: Dios te salve María, llena eres de gracia, el Señor está contigo. Bendita tú eres entre todas las mujeres, y bendito es el fruto de tu vientre, Jesús.
0: Santa María, Madre de Dios, ruega por nosotros los pecadores, ahora y en la hora de nuestra muerte. Amén.
2: Dios te salve María, llena eres de gracia, el Señor está contigo. Bendita tú eres entre todas las mujeres, y bendito es el fruto de tu vientre, Jesús.
0: Santa María, Madre de Dios, ruega por nosotros los pecadores, ahora y en la hora de nuestra muerte. Amén.
2: Dios te salve María, llena eres de gracia, el Señor está contigo. Bendita tú eres entre todas las mujeres, y bendito es el fruto de tu vientre, Jesús.
0: Santa María, Madre de Dios, ruega por nosotros los pecadores, ahora y en la hora de nuestra muerte. Amén.
2: Dios te salve María, llena eres de gracia, el Señor está contigo. Bendita tú eres entre todas las mujeres, y bendito es el fruto de tu vientre, Jesús.
0: Santa María, Madre de Dios, ruega por nosotros los pecadores, ahora y en la hora de nuestra muerte. Amén.
2: Dios te salve María, llena eres de gracia, el Señor está contigo. Bendita tú eres entre todas las mujeres, y bendito es el fruto de tu vientre, Jesús.
0: Santa María, Madre de Dios, ruega por nosotros los pecadores, ahora y en la hora de nuestra muerte. Amén.
2: Dios te salve María, llena eres de gracia, el Señor está contigo. Bendita tú eres entre todas las mujeres, y bendito es el fruto de tu vientre, Jesús.
0: Santa María, Madre de Dios, ruega por nosotros los pecadores, ahora y en la hora de nuestra muerte. Amén.
2: Dios te salve María, llena eres de gracia, el Señor está contigo. Bendita tú eres entre todas las mujeres, y bendito es el fruto de tu vientre, Jesús.
0: Santa María, Madre de Dios, ruega por nosotros los pecadores, ahora y en la hora de nuestra muerte. Amén.
2: Dios te salve María, llena eres de gracia, el Señor está contigo. Bendita tú eres entre todas las mujeres, y bendito es el fruto de tu vientre, Jesús.
0: Santa María, Madre de Dios, ruega por nosotros los pecadores, ahora y en la hora de nuestra muerte. Amén.
2: Dios te salve María, llena eres de gracia, el Señor está contigo. Bendita tú eres entre todas las mujeres, y bendito es el fruto de tu vientre, Jesús.
0: Santa María, Madre de Dios, ruega por nosotros los pecadores, ahora y en la hora de nuestra muerte. Amén.
2: Dios te salve María, llena eres de gracia, el Señor está contigo. Bendita tú eres entre todas las mujeres, y bendito es el fruto de tu vientre, Jesús.
0: Santa María, Madre de Dios, ruega por nosotros los pecadores, ahora y en la hora de nuestra muerte. Amén.
2: Gloria al Padre, y al Hijo, y al Espíritu Santo.
0: Como era en el principio, ahora y siempre, por los siglos de los siglos. Amén.

0: Tercer misterio:
1: el nacimiento de Jesucristo en el portal de Belén.
0: Padre nuestro que estás en el cielo, santificado sea tu nombre. Venga a nosotros tu reino. Hágase tu voluntad en la tierra como en el cielo.
2: Danos hoy nuestro pan de cada día. Perdona nuestras ofensas, como también nosotros perdonamos a los que nos ofenden. No nos dejes caer en la tentación y líbranos del mal. Amén.
0: Dios te salve María, llena eres de gracia, el Señor está contigo. Bendita tú eres entre todas las mujeres y bendito es el fruto de tu vientre, Jesús.
2: Santa María, Madre de Dios, ruega por nosotros los pecadores, ahora y en la hora de nuestra muerte. Amén.
0: Dios te salve María, llena eres de gracia, el Señor está contigo. Bendita tú eres entre todas las mujeres y bendito es el fruto de tu vientre, Jesús.
2: Santa María, Madre de Dios, ruega por nosotros los pecadores, ahora y en la hora de nuestra muerte. Amén.
0: Dios te salve María, llena eres de gracia, el Señor está contigo. Bendita tú eres entre todas las mujeres, y bendito es el fruto de tu vientre, Jesús.
2: Santa María, Madre de Dios, ruega por nosotros los pecadores, ahora y en la hora de nuestra muerte. Amén.
0: Dios te salve María, llena eres de gracia, el Señor está contigo. Bendita tú eres entre todas las mujeres, y bendito es el fruto de tu vientre, Jesús.
2: Santa María, Madre de Dios, ruega por nosotros los pecadores, ahora y en la hora de nuestra muerte. Amén.
0: Dios te salve María, llena eres de gracia, el Señor está contigo. Bendita tú eres entre todas las mujeres, y bendito es el fruto de tu vientre, Jesús.
2: Santa María, Madre de Dios, ruega por nosotros los pecadores, ahora y en la hora de nuestra muerte. Amén.
0: Dios te salve María, llena eres de gracia, el Señor está contigo. Bendita tú eres entre todas las mujeres, y bendito es el fruto de tu vientre, Jesús.
2: Santa María, Madre de Dios, ruega por nosotros los pecadores, ahora y en la hora de nuestra muerte. Amén.
0: Dios te salve María, llena eres de gracia, el Señor está contigo. Bendita tú eres entre todas las mujeres, y bendito es el fruto de tu vientre, Jesús.
2: Santa María, Madre de Dios, ruega por nosotros los pecadores, ahora y en la hora de nuestra muerte. Amén.
0: Dios te salve María, llena eres de gracia, el Señor está contigo. Bendita tú eres entre todas las mujeres, y bendito es el fruto de tu vientre, Jesús.
2: Santa María, Madre de Dios, ruega por nosotros los pecadores, ahora y en la hora de nuestra muerte. Amén.
0: Dios te salve María, llena eres de gracia, el Señor está contigo. Bendita tú eres entre todas las mujeres, y bendito es el fruto de tu vientre, Jesús.
2: Santa María, Madre de Dios, ruega por nosotros los pecadores, ahora y en la hora de nuestra muerte. Amén.
0: Dios te salve María, llena eres de gracia, el Señor está contigo. Bendita tú eres entre todas las mujeres, y bendito es el fruto de tu vientre, Jesús.
2: Santa María, Madre de Dios, ruega por nosotros los pecadores, ahora y en la hora de nuestra muerte. Amén.
0: Gloria al Padre, y al Hijo, y al Espíritu Santo.
2: Como era en el principio, ahora y siempre, por los siglos de los siglos. Amén.

0: Cuarto misterio:
1: la presentación del niño Jesús en el templo.
2: Padre nuestro que estás en el cielo, santificado sea tu nombre. Venga a nosotros tu reino. Hágase tu voluntad en la tierra como en el cielo.
0: Danos hoy nuestro pan de cada día. Perdona nuestras ofensas, como también nosotros perdonamos a los que nos ofenden. No nos dejes caer en la tentación y líbranos del mal. Amén.
2: Dios te salve María, llena eres de gracia. El Señor está contigo. Bendita tú eres entre todas las mujeres y bendito es el fruto de tu vientre Jesús.
0: Santa María, Madre de Dios, ruega por nosotros los pecadores, ahora y en la hora de nuestra muerte. Amén.
2: Dios te salve María, llena eres de gracia, el Señor está contigo, bendita tú eres entre todas las mujeres, y bendito es el fruto de tu vientre Jesús.
0: Santa María, Madre de Dios, ruega por nosotros los pecadores, ahora y en la hora de nuestra muerte. Amén.
2: Dios te salve María, llena eres de gracia, el Señor está contigo, bendita tú eres entre todas las mujeres, y bendito es el fruto de tu vientre Jesús.
0: Santa María, Madre de Dios, ruega por nosotros los pecadores, ahora y en la hora de nuestra muerte. Amén.
2: Dios te salve María, llena eres de gracia, el Señor está contigo, bendita tú eres entre todas las mujeres, y bendito es el fruto de tu vientre Jesús.
0: Santa María, Madre de Dios, ruega por nosotros los pecadores, ahora y en la hora de nuestra muerte. Amén.
2: Dios te salve María, llena eres de gracia, el Señor está contigo, bendita tú eres entre todas las mujeres, y bendito es el fruto de tu vientre Jesús.
0: Santa María, Madre de Dios, ruega por nosotros los pecadores, ahora y en la hora de nuestra muerte. Amén.
2: Dios te salve María, llena eres de gracia, el Señor está contigo, bendita tú eres entre todas las mujeres, y bendito es el fruto de tu vientre Jesús.
0: Santa María, Madre de Dios, ruega por nosotros los pecadores, ahora y en la hora de nuestra muerte. Amén.
2: Dios te salve María, llena eres de gracia, el Señor está contigo, bendita tú eres entre todas las mujeres, y bendito es el fruto de tu vientre Jesús.
0: Santa María, Madre de Dios, ruega por nosotros los pecadores, ahora y en la hora de nuestra muerte. Amén.
2: Dios te salve María, llena eres de gracia, el Señor está contigo, bendita tú eres entre todas las mujeres, y bendito es el fruto de tu vientre Jesús.
0: Santa María, Madre de Dios, ruega por nosotros los pecadores, ahora y en la hora de nuestra muerte. Amén.
2: Dios te salve María, llena eres de gracia, el Señor está contigo, bendita tú eres entre todas las mujeres, y bendito es el fruto de tu vientre Jesús.
0: Santa María, Madre de Dios, ruega por nosotros los pecadores, ahora y en la hora de nuestra muerte. Amén.
2: Dios te salve María, llena eres de gracia, el Señor está contigo, bendita tú eres entre todas las mujeres, y bendito es el fruto de tu vientre Jesús.
0: Santa María, Madre de Dios, ruega por nosotros los pecadores, ahora y en la hora de nuestra muerte. Amén.
2: Gloria al Padre, y al Hijo, y al Espíritu Santo,
0: como era en el principio, ahora y siempre, por los siglos de los siglos. Amén.

0: Quinto misterio.
1: Jesús es hallado entre los doctores del templo.
0: Padre nuestro que estás en el cielo, santificado sea tu nombre. Venga a nosotros tu reino. Hágase tu voluntad en la tierra como en el cielo.
2: Danos hoy nuestro pan de cada día. Perdona nuestras ofensas, como también nosotros perdonamos a los que nos ofenden. No nos dejes caer en la tentación y líbranos del mal. Amén.
0: Dios te salve María, llena eres de gracia, el Señor está contigo. Bendita tú eres entre todas las mujeres, y bendito es el fruto de tu vientre Jesús.
2: Santa María, Madre de Dios, ruega por nosotros los pecadores, ahora y en la hora de nuestra muerte. Amén.
0: Dios te salve María, llena eres de gracia, el Señor está contigo. Bendita tú eres entre todas las mujeres, y bendito es el fruto de tu vientre Jesús.
2: Santa María, Madre de Dios, ruega por nosotros los pecadores, ahora y en la hora de nuestra muerte. Amén.
0: Dios te salve María, llena eres de gracia, el Señor está contigo. Bendita tú eres entre todas las mujeres, y bendito es el fruto de tu vientre Jesús.
2: Santa María, Madre de Dios, ruega por nosotros los pecadores, ahora y en la hora de nuestra muerte. Amén.
0: Dios te salve María, llena eres de gracia, el Señor está contigo. Bendita tú eres entre todas las mujeres, y bendito es el fruto de tu vientre Jesús.
2: Santa María, Madre de Dios, ruega por nosotros los pecadores, ahora y en la hora de nuestra muerte. Amén.
0: Dios te salve María, llena eres de gracia, el Señor está contigo. Bendita tú eres entre todas las mujeres, y bendito es el fruto de tu vientre Jesús.
2: Santa María, Madre de Dios, ruega por nosotros los pecadores, ahora y en la hora de nuestra muerte. Amén.
0: Dios te salve María, llena eres de gracia, el Señor está contigo. Bendita tú eres entre todas las mujeres, y bendito es el fruto de tu vientre Jesús.
2: Santa María, Madre de Dios, ruega por nosotros los pecadores, ahora y en la hora de nuestra muerte. Amén.
0: Dios te salve María, llena eres de gracia, el Señor está contigo. Bendita tú eres entre todas las mujeres, y bendito es el fruto de tu vientre Jesús.
2: Santa María, Madre de Dios, ruega por nosotros los pecadores, ahora y en la hora de nuestra muerte. Amén.
0: Dios te salve María, llena eres de gracia, el Señor está contigo. Bendita tú eres entre todas las mujeres, y bendito es el fruto de tu vientre Jesús.
2: Santa María, Madre de Dios, ruega por nosotros los pecadores, ahora y en la hora de nuestra muerte. Amén.
0: Dios te salve María, llena eres de gracia, el Señor está contigo. Bendita tú eres entre todas las mujeres, y bendito es el fruto de tu vientre Jesús.
2: Santa María, Madre de Dios, ruega por nosotros los pecadores, ahora y en la hora de nuestra muerte. Amén.
0: Dios te salve María, llena eres de gracia, el Señor está contigo. Bendita tú eres entre todas las mujeres, y bendito es el fruto de tu vientre Jesús.
2: Santa María, Madre de Dios, ruega por nosotros los pecadores, ahora y en la hora de nuestra muerte. Amén.
0: Gloria al Padre, y al Hijo, y al Espíritu Santo.
2: Como era en el principio, ahora y siempre, por los siglos de los siglos. Amén.

0: Dios te salve, Reina y Madre de Misericordia, vida, dulzura y esperanza nuestra. Dios te salve, a ti clamamos los desterrados hijos de Eva. A ti suspiramos gimiendo y llorando en este valle de lágrimas. Ea pues, Señora abogada nuestra, vuelve a nosotros esos tus ojos misericordiosos, y después de este destierro, muéstranos a Jesús, fruto bendito de tu vientre. Oh clemente, oh piadosa, oh dulce Virgen María, ruega por nosotros, Santa Madre de Dios, para que seamos dignos de alcanzar las promesas y gracias de nuestro Señor Jesucristo. Amén. En el nombre del Padre, y del Hijo, y del Espíritu Santo. Amén. Letanías a la Santísima Virgen María. Señor, ten piedad.
1: Señor, ten piedad.
0: Cristo, ten piedad.
1: Cristo, ten piedad.
0: Señor, ten piedad.
1: Señor, ten piedad.
0: Cristo, óyenos.
1: Cristo, óyenos.
0: Cristo, escúchanos.
1: Cristo, escúchanos.
0: Dios Padre Celestial,
1: ten piedad de nosotros.
0: Dios Hijo Redentor del mundo,
1: ten piedad de nosotros.
0: Dios Espíritu Santo,
1: ten piedad de nosotros.
0: Santísima Trinidad, que eres un solo Dios,
1: ten piedad de nosotros.
0: Santa María,
1: ruega por nosotros.
0: Santa Madre de Dios,
1: ruega por nosotros.
0: Santa Virgen de las Vírgenes,
1: ruega por nosotros.
0: Madre de Cristo,
1: ruega por nosotros.
0: Madre de la Divina Gracia,
1: ruega por nosotros.
0: Madre Inmaculada,
1: ruega por nosotros.
0: Madre del Creador,
1: ruega por nosotros.
0: Madre del Salvador,
1: ruega por nosotros.
0: Madre Amable,
1: ruega por nosotros.
0: Madre Admirable,
1: ruega por nosotros.
0: Madre del Buen Consejo,
1: ruega por nosotros.
0: Madre de la Iglesia,
1: ruega por nosotros.
0: Virgen Prudentísima,
1: ruega por nosotros.
0: Virgen Fiel,
1: ruega por nosotros.
0: Virgen Poderosa,
1: ruega por nosotros.
0: Espejo de Santidad,
1: ruega por nosotros.
0: Vaso Espiritual,
1: ruega por nosotros.
0: Vaso Digno de Honor,
1: ruega por nosotros.
0: Vaso Insigne de Devoción,
1: ruega por nosotros.
0: Causa de Nuestra Alegría,
1: ruega por nosotros.
0: Rosa Mística,
1: ruega por nosotros.
0: Torre de David,
1: ruega por nosotros.
0: Torre de Marfil,
1: ruega por nosotros.
0: Casa de Oro,
1: ruega por nosotros.
0: Arca de la Alianza,
1: ruega por nosotros.
0: Puerta del Cielo,
1: ruega por nosotros.
0: Estrella de la Mañana,
1: ruega por nosotros.
0: Salud de los Enfermos,
1: ruega por nosotros.
0: Refugio de los Pecadores,
1: ruega por nosotros.
0: Consuelo de los Afligidos,
1: ruega por nosotros.
0: Auxilio de los Cristianos,
1: ruega por nosotros.
0: Reina de los Ángeles,
1: ruega por nosotros.
0: Reina de los Patriarcas,
1: ruega por nosotros.
0: Reina de los Profetas,
1: ruega por nosotros.
0: Reina de los Apóstoles,
1: ruega por nosotros.
0: Reina de los Mártires,
1: ruega por nosotros.
0: Reina de los Confesores,
1: ruega por nosotros.
0: Reina de las Vírgenes,
1: ruega por nosotros.
0: Reina de todos los Santos,
1: ruega por nosotros.
0: Reina concebida sin pecado original,
1: ruega por nosotros.
0: Reina subida al cielo,
1: ruega por nosotros.
0: Reina del Santísimo Rosario,
1: ruega por nosotros.
0: Reina de la Familia,
1: ruega por nosotros.
0: Reina de la Paz,
1: ruega por nosotros.
0: Cordero de Dios, que quitas el pecado del mundo,
1: perdónanos, Señor.
0: Cordero de Dios, que quitas el pecado del mundo,
1: escúchanos, Señor.
0: Cordero de Dios, que quitas el pecado del mundo,
1: ten misericordia de nosotros.
0: Ruega por nosotros, Santa Madre de Dios,
1: para que seamos dignos de alcanzar las promesas y gracias de nuestro Señor Jesucristo. Amén.
0: En el nombre del Padre, y del Hijo, y del Espíritu Santo. Amén.
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0: Esta es la hora en La Voz de Antioquia. Son las 4 con 59 minutos. 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
2: Esta es la hora en La Voz de Antioquia. Son las 5 con 12 minutos. 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

0: Esta es la hora en La Voz de Antioquia. Son las 5 con 23 minutos. 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

0: Esta es la hora en La Voz de Antioquia. Son las 5 con 29 minutos. 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
3: Esta es la hora. En La Voz de Antioquia son las 5:41. 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

0: Esta es la hora en La Voz de Antioquia. Son las 5 con 50 minutos. 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
3: Y tenemos nuevos ganadores que comparten su testimonio, que gracias a este reactivador del chance han podido ganar. Querido hermano, su nombre, por favor.
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3: Todos los días tenemos nuevas historias de testimonios reales y positivos de aquellas personas que nos visitan y reciben su reactivador millonario de la buena suerte. Vamos a darle la bienvenida a este hijo de Dios. ¿De qué parte nos visita?
6: Hombre, yo vengo de Don Matías, muy agradecido con ustedes. Tenía unas vaquitas, pero se me las habían robado. Estaba endeudado en más de 28 millones de pesos. Pues vine aquí por ustedes y estoy muy agradecido porque gracias a Dios me gané un chancecito de 39 millones de pesos. Fuera de eso, mi esposa se me había ido por allá con otro señor de allá de otra vereda y gracias a Dios, pues esta mujer pensó y volvió a mi lado.
3: Y son cantidades de personas las que sufren en silencio por amor. Son cantidades de personas que también quisieran recibir una ayuda, una respuesta emocional, sentimental, nosotros también se la vamos a brindar. Continuamos con la entrega promocional del auténtico reactivador millonario de la suerte. ¿Usted qué le quisiera recomendar a los oyentes y cómo se siente transmitiendo este mensaje positivo en el día de hoy?
6: Yo estoy muy contento con ustedes. No sé qué hacer para darles a ustedes tanto agradecimiento. Pues lo único que les voy a brindar a ustedes, mis hermanos, es darle para uno fresquito porque se lo merecen. Aunque usted no me lo quiera recibir, pero yo se lo quiero dar, maestro, porque ustedes me sacaron de un apuro. Y lo más importante es la felicidad con mi esposo, maestro, porque el amor no tiene precio. Yo era un hombre que lloraba en las noches, mantenía afligido. Hombre, maestro, mi vida cambió.
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3: Bienvenidos a este su programa, Los Testimonios y Milagros del Sagrado Corazón de Jesús, por medio de la numerología y los rituales del reactivador millonario de la buena suerte. Y damos inicio a una nueva semana a partir del día de hoy, lunes. Les invitamos para que ustedes se queden en sintonía y aprendan a entender cómo las personas están aprendiendo, escuchen bien, aprendiendo a apostar a ganar premios millonarios y multimillonarios. ¿Qué ocurre? Que algunos de ustedes son personas que diario apuestan 2.000, 3.000, 5.000, 10.000. He conocido personas que diario de verdad se gastan hasta 50.000 pesos en apuestas. ¿Pero qué hacen? Sacan una chorrera, una lista de números. Y por todas las loterías, esas apuestas se convierten en premios chichiguas, en premios pequeños, premios que finalmente no van a cumplir con sus expectativas, porque van a ganar 200 mil pesos, 500 mil, los que más logran ganar, que yo he escuchado que me han dicho, maestro, mire, yo apuesto tanto y lo máximo que me he logrado ganar ha sido 1 millón, 2 millones de pesos. Yo vengo porque he escuchado personas que han tenido esa fortuna de cobrar 200, 300, 500 millones, 800 millones, 1000 millones, y la mayoría quieren tener su casa propia, su apartamento, su negocio, pagar las hipotecas, las deudas en el banco, todos los compromisos que tienen. De esa manera, ustedes aprenderán a entender que una buena asesoría con un numerólogo, con una persona que entiende y sabe cuál es la lotería principal, por ejemplo, de hoy lunes, es la Cundinamarca. Está también este super chance millonario, el astro millonario. Esto solamente lo sabemos los que realmente conocemos y entendemos durante toda la semana y el mes y el año cómo van funcionando las loterías, la numerología, el chance. Cada vez las empresas de apuestas sacan nuevos sorteos para que usted realmente aprenda a ganar premios millonarios o multimillonarios. 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
3: Tenemos presente a una feliz ganadora que hoy va a compartir su milagroso testimonio. Hija de Dios, ¿cómo te llamas?
9: María Consuelo.
3: ¿Dónde vives?
9: Vivo en una vereda que queda en Ciudad Bolívar.
3: ¿Qué día se resolvió usted con su marido a venir a ganar con este reactivador millonario de su suerte?
9: Eso cayó un sábado. Vinimos con mucha fe de ganarnos el premio millonario.
3: Vamos a hablarle algo primero a los oyentes, cómo era su vida y cuáles eran sus sueños y sus anhelos con su marido cuando vinieron acá.
9: Mi esposo y yo habíamos trabajado muy duro muchos años en muchas fincas cafeteras y sin ningún progreso a la vista. Mi marido y yo tuvimos ese sueño de algún día ganarnos algo que valiera la pena para que se cumplieran nuestros sueños, de comprar nuestra finca propia. Y gloria a Dios, ya se nos dio todo.
3: La felicito a usted, amiga, por tener un marido muy emprendedor, muy positivo y muy creyente, que ustedes dos, viniendo con fe y recibir el reactivador millonario de la suerte, iban a tener esa fortuna de ganar ese premio millonario que querían.
9: Sí, mi marido era muy positivo. Él siempre fue muy positivo en que algún día nos íbamos a ganar ese gran premio millonario. Y yo lo seguí. Yo también tenía muchas esperanzas. Nunca perdí las esperanzas en Dios.
3: Amiga, cuéntale ahora sí a todos los oyentes, ¿cuál fue esa revelación del corazón de Jesús con el número de 4 cifras, la lotería y el día que usted debía de apostar para ganar el superastro millonario?
9: Yo me gané este premio millonario el sábado por el astro sol con mi signo escorpión con mi número 0938. Yo me gané la suma de 141 millones de pesos. Todo esto fue gracias a los rituales del Sagrado Corazón de Jesús, porque mi marido y yo los hicimos con mucha fe, con ese deseo de ganarnos este premio millonario de 141 millones.
3: ¿Cómo se encuentra su marido con esta suerte millonaria y por qué no pudo venir en el día de hoy?
9: Pues mi marido no pudo venir ahora porque está en los trámites de la compra, nada menos, de la finquita ya nuestra, y de todas maneras se le manda muchas saludes. Mi Dios le pague, que en estos días él viene personalmente a agradecerle.
3: Mucha gente te está escuchando acá en Antioquia y en muchos lugares de Colombia, y también hay personas que quieren hacer realidad el sueño de tener su casa, su apartamento, su finca. Usted, desde su corazón, ¿qué le podría recomendar a todos los oyentes sobre el reactivador millonario de la buena suerte?
9: Queridos oyentes, yo les recomiendo que vengan por su reactivador millonario, porque mire, como a mí también se me abrió la suerte, a ustedes también Dios los va a bendecir con esa suerte, siempre y cuando tengan mucha fe en el Sagrado Corazón de Jesús.
3: El corazón de Jesús les dio la garantía y esa suficiente confianza y seguridad para poder venir siempre con la mentalidad de ganar.
9: Y lo más importante es que vengan como nosotros, siempre con la fe de que van a ganar, con la confianza de que van a ganar con el Maestro.
3: Gracias por su hermoso testimonio, por compartir sus palabras con todo nuestro fiel rebaño de oyentes que día a día siguen este programa del reactivador millonario de la suerte.
9: Maestro, muchas gracias por todo, y en estos días lo invito para que venga a mi finca, para que me le haga unos rezos a mi finca, para que nos vaya muy bien, para que me la libre de todo mal y de las envidias que no faltan en todas partes y de mucho mal que hoy en día se está viviendo.
3: Vamos a finalizar su testimonio, querida amiga, repitiendo el día, la lotería, su signo zodiacal y cuál fue el premio millonario que ganó.
9: Yo me gané este premio millonario el sábado por el astro sol con mi signo escorpión con mi número 0938. Yo me gané la suma de 141 millones de pesos. Mi Dios lo bendiga, Maestro.
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0: y ustedes han hecho por mí. Llevo 10 años trabajando en una finca. Resulta que esta finca tuve problemas con mis patrones y me echaron y no me iban a dar ninguna liquidación. Fui donde los abogados y me salieron por allá con unas chichiguas. Gracias a ustedes y hoy la situación se me ha cambiado.
1: El dinero de la liquidación estaba como embolatado, pero usted hizo los rituales del reactivador millonario de la suerte y cuéntenos cómo cambió la decisión de estos patrones.
0: Hace un mes sabe que yo vine con ese problema a ver si ustedes podían ayudarme y esta gente la semana pasada me liquidó y salí muy satisfecho con la liquidación y hoy vengo a darles este testimonio y agradecimiento a todos los hermanos y los que están oyendo este programa que se apuren a venir.
2: Gracias a su fe en el Sagrado Corazón de Jesús con las oraciones, estos patrones suyos le dieron 45 millones de pesos. Usted siempre había soñado con tener algo en su vida. Cuéntele a los oyentes en qué va a invertir este dinero.
0: Sí, hermano, gracias a ustedes ya hoy puedo respirar y eso es lo que estoy haciendo, buscando una tierrita, aunque sea para ponerle unas 4 o 5 vaquitas y poder seguir la vida tranquilo y terminar mis días sin problemas.
1: ¿Qué le recomienda a los oyentes sobre el reactivador millonario de la suerte que lo apoyó a salir a usted hacia adelante?
0: A todos los oyentes que están pendientes de este programa, los que no han podido conseguir, ojalá consigan rápido y vengan. Con eso van a solucionar muchos problemas desde que tengan fe.
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1: Tenemos otro testimonio más del reactivador numerológico del chance. Amiga, tenga usted muy buenos días y su nombre, por favor.
4: Buenos días, mi nombre es Mónica.
1: Mónica, ¿cómo te fue con este reactivador numerológico del chance y del dinero?
4: Yo los visité porque necesitaba una ayuda económica para mis estudios. Me gané 12 millones por la lotería de Cruz Roja. Y gracias a Dios me los gané y pude pagar la universidad. Y aparte de eso, me pude comprar una motico para poder ir a estudiar, ya que estoy muy agradecido con ustedes por todas las cosas que han hecho por mí.
1: Muchos jóvenes también quieren estudiar, hacer una carrera universitaria. ¿Usted qué le podría aconsejar a todos ellos sobre este reactivador numerológico del chance?
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6: En el día de hoy recibiendo más testimonios. 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
1: 2 años, bueno amigo, usted siempre soñó con tener un premio, tener algo grande en su vida. ¿Cuál es su sorpresa el día viernes? ¿Qué se ganó? ¿Cuál es su testimonio?
0: Que me gané una casa.
1: Usted ahora que se siente triunfador, ganador, ¿qué le puede recomendar a muchas personas que en algún momento sueñan con tener suerte, con ganarse algo que muchas veces hasta no creen? 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
0: Que no duden en venir y buscar ayuda y pedir la ayuda de ustedes.
1: Dios lo bendiga y nuevamente lo felicitamos por ese gran premio y esa gran suerte.
0: Muchas gracias, maestro.
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0: La alcaldía de Federico Gutiérrez invierte 412 mil millones de pesos en la construcción de 12 recreos, edificios en altura diseñados para el deporte, la cultura y el bienestar de la gente de Medellín. Medellín a otro nivel, Alcaldía de Medellín.
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Así era Frank Tony, Dos Corazones, La Voz de Antioquia, Tu Canción, Mi Canción, en la mañana a las 6:46, línea telefónica 604-475-7979.

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2: Hoy les quiero hablar de Leticia, una ciudad desde la que puedes visitar tres países. El extremo sur de Colombia es una zona fascinante, pues esta región pertenece al Amazonas. La selva es ama y señora. En medio de la espesura se encuentra la ciudad de Leticia, una población sobre el río Amazonas que tiene una particularidad. Desde allí se pueden visitar tres países diferentes. Caminando y sobre la Avenida La Amistad, se encuentra la frontera con Brasil, que puedes transitar libremente para conocer un poco de la cultura de ese país. Por otro lado, y a unos minutos en bote, está la frontera con Perú, en donde puedes descubrir algunas reservas naturales. Una de las maravillas de la selva es que no conoce las fronteras y su inmensidad y la biodiversidad que existe más allá de los países. Quienes habitan en esta región son personas cálidas, dispuestas a contarte los secretos de la selva, a recibirte siempre con una sonrisa y a darte la bienvenida a una zona inexplorada, pero llena de tesoros que vale la pena descubrir.
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Claro que sí, eran las calandrias el día de la partida. La Voz de Antioquia, nuestra línea telefónica 604-475-7979. Tu canción, mi canción.

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3: Muy buenos días a la gente que está en sintonía con nosotros. Una muy bonita, bonita, hermosa mañana, una buena energía y la palabra más hermosa, que Dios me los bendiga. Les habla su servidor Mario Levy desde la hermosa ciudad de Medellín. El tiempo va volando. El tiempo va volando. Y hay que valorar el tiempo, porque el dinero va y viene, pero el tiempo no. Tenemos que valorar el tiempo. Así que esta semana, vamos por otra semana. Vamos por otra semana con más ganas, con más fe, menos excusa, y que nos, lo que no se intenta, no se logra. Óigalo bien, vamos por otra semana con más ganas, más fe y menos excusas, porque lo que no se intenta, no se logra. Vamos a llenarnos de mente positiva, mucha fe en Dios y para adelante. Si no nos sale el sol, pues lo dibujamos, pero no dejemos de brillar. ¿Oyó? Así no nos salga el sol, lo dibujamos, pero no dejes que tu alma brille. La vida es como una bicicleta. Si uno no pedalea, se cae. Entonces, ¿qué nos va a tocar? pedalear, pedalear y pedalear. Vuelvo y repito, la vida es como una bicicleta. Si uno no pedalea, se cae. Entonces, ¿qué nos va a tocar? Pedalear y pedalear y pedalear. Con un guerrero, con la mente firme y el corazón valiente. Y la mirada puesta en la meta. Tenemos que vivir como un guerrero, con la mente firme, el corazón valiente y la mirada puesta en la mente. Recuerde que por la calle de después se llega a la plaza de nunca. Por la calle de después llega uno a la plaza de nunca. Y hay que ser diligente. A mí me gusta mucho la gente diligente. Cuando hay un jefe, bueno, que hay que hacer tal cosa, bueno, y ya. Entonces, tenemos que volvernos muy diligentes, hacer la cosa rápido, aquí y ahora. Y vuelvo, repito, por la calle de después llega uno a la plaza de nunca. ¿Cuánta gente tiene la pintura ahí? Mañana pinto, mañana pinto, mañana pinto. Todo lo dejamos para después y por la calle de después se llega a la plaza de nunca. Después no se queje, que es que uno no prospera, que las cosas no se le dan. Pero si no te moves, si no te pellizcas, ¿ah? Tenemos que ponernos las pilas. Así que, qué pereza hacer deporte. No, voy a ponerme los tenis y voy a salir hacer el deporte. Si yo no lo hago, ¿quién lo va a hacer? Entonces, esta semana lo quiero animar, lo quiero entusiasmar. Porque vale más una libra de ánimo que una tonelada de suerte. Dios nos perdona el fracaso, pero no el desánimo. No se me deje desanimar, póngase las pilas, avance, ¿qué hay con qué? Pellizcate, sonso. Ponete las pilas. ¿Ah? ¿Qué vamos a hacer? Hay que arreglar esa gotera. Hágalo aquí y ahora. ¿O qué está esperando? Que esa gotera se le vuelva en un chorro. A veces somos muy, muy dormidos. Y a veces nos empendejamos con el celular. Nos empendejamos con cualquier cosa. Pongámonos las pilas. Pongámonos las pilas. Dios perdona el fracaso, pero no el desánimo. Dios perdona el fracaso, pero no el desánimo. Tenemos que ponerle mucho ánimo a las cosas. Ponerle fe, ponerle entusiasmo. La gente que me gusta, lo voy a hacer, lo voy a lograr, lo voy a obtener y lo voy a terminar. Y qué bueno que se levante esta semana con ganas de ser el señor Ganas o la señora Ganas. Métase un rayo por donde lo quiera meter, que lo ponga como unas pilas y se convierta en el señor Ganas o la señora Ganas. Ganas de hacer ese trabajo en la casa. Ganas de decorar, ganas de pintar, ganas de mejorar. El señor Ganas y la señora Ganas. Hoy, yo esta semana me voy a poner el señor Ganas. ¿Ganas de qué? De decorar. Me voy a poner a organizar, a pintar y a hacer cosas. Así que el entusiasmo, vuelvo y repito, vale más una libra de ánimo que una tonelada de suerte. Hay que ponerle ánimo. Si no le pone ánimo, no pasa nada. ¿Ah? La definición de la locura. Querer distintos resultados haciendo lo mismo. Y vamos a empezar esta semana bajándole tres rayitas a esa pereza tan berraca que mantiene. Bajémosle tres rayitas, póngale ánimo. A ese genio tan berraco que mantiene Gente que se enoja cobrando un chance. Se me enojan cobrando un chance. ¿Ah? Gente muy negativa, que hasta lo que no se come le hace daño. Bajémosle tres rayitas a esa tristeza que se lo está comiendo, a esa pereza, a todo lo que no nos deja avanzar. Y hay que ahorrar. El que trabaja va muy bien, pero el que ahorra va mucho mejor. Entonces tenemos que ahorrar. Mirar en qué se está desaguando el dinero. Un agujero chiquito hunde un barco. Y hay gente que mantiene un desagüe en el bolsillo. La plata bastante, esos miles de millones, se los guarda el banco. Pero esos billeticos que usted tiene y esas moneditas, le toca guardarlos a usted. Así que a cuidar el dinero para que nos vaya mucho mejor. Estos días, del 19 al 21 de junio, se nos viene un momento muy espectacular. Se nos viene el solsticio de verano. Óigalo bien, se nos viene el solsticio de verano. Del 19 al 21 hay un fenómeno astronómico que se llama el solsticio de verano. Solsticio significa sol en el mismo sitio. A partir de ahora van a notar poco a poco que la noche llega más tarde, que cada día se empieza a oscurecer, perdón, así, se empieza a oscurecer más tarde, porque el 21 de junio es el día más largo del año y se empieza a oscurecer más tarde. Entonces se nos viene el solsticio de verano. Para el hemisferio norte empieza el verano. Para el hemisferio sur llega el invierno y posiblemente poco a poco nos llega el fenómeno del Niño. Ese día del solsticio, el sol pasa por el cenit, por el punto más alto, entregando su energía, nos entrega su vitalidad, su máximo esplendor. Y es el mejor momento para tener y trabajar, elevar la energía intensa para que nos vaya supremamente bien. Por eso prepárese Río Negro y la ciudad de Medellín, porque vamos a tener ceremonia del solsticio. Es el día en que el sol nos entrega su máxima energía y su máxima vitalidad. Y recuerde que el sol es de color amarillo y representa la riqueza. Entonces vamos a tener ceremonias en la ciudad de Medellín y en Río Negro. Hay herramientas y métodos para atraer prosperidad. Y se dice que en el solsticio es luz, vida, fuerza energética. La luz triunfa sobre la oscuridad. Es tiempo de renovación. Vamos a estar haciendo el ritual de los cuatro elementos: agua, aire, fuego y tierra. 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Porque mire, hoy en día hay miles y miles y miles de personas queriendo figurar, aparecer en TikTok. Y aparece un poco de gente, miles de periodistas sin estudiar, sin corresponsal. En TikTok, en las redes sociales, hay miles que hacen entrevistas y nunca han estudiado. Por eso no les importa entrevistar a cualquiera por ahí. Y hay una pila es que de videntes, de clarividentes, gente que por solamente por estar en TikTok leen el tarot, así no sepan nada. Por eso se han quemado. Se mantienen prediciendo cosas que no se les cumple. Por eso es bueno un profesional. Visitar un profesional del tarot. Cualquiera. Hacen, oiga, hasta consulta gratis y no saben nada. 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
1: Le damos la bienvenida al abuelo, al anciano Marcelino. 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
2: Lo saluda hoy lunes nuevamente Marcelino, este viejo, este anciano que está aquí ayudando a toda la comunidad. Yo quiero recordarles que este anciano tiene conocimientos, que este anciano tiene secretos, que este anciano tiene rezos, que este anciano tiene sabiduría. Yo quiero recordarle a la gente, informarles, estas canas, estas arrugas, esa falta de dientes, no es simplemente porque yo lo haya hecho, es porque los años han pasado, los años han cobrado, los años han cobrado el pasar del tiempo. Por eso yo hoy quiero hacerle la invitación a todos, a todas esas personas que nos quieran visitar, que tienen inconvenientes, usted que está cansado, usted que está enfermo, usted que está desesperado, usted que lo ha intentado de todos lados, pero no ha podido. Mire, yo Marcelino, junto con mi hijo Máximo, mi hijo Rómulo, puedo dar a usted una curación. Le puedo dar una curación total e inmediata, porque Marcelino sabe de brujería, Marcelino sabe de hechicería, Marcelino sabe, y se sienta frente a usted a hablarle con la verdad, porque yo conozco cuando la persona está trabajada, porque yo conozco la planta que le puede ayudar a usted, porque yo conozco, escuche bien, los remedios para la diabetes, para la hipotensia, para el colesterol, porque yo conozco todo lo negativo, todo lo malo de una persona. Yo le puedo decir cómo se saca esa porquería, cómo se saca ese bloqueo, cómo se saca esa maldad, cómo se saca todo eso negativo que esté viviendo, que esté pasando. No es que yo, Marcelino, tengo 104 años y yo no estoy pintado en la pared. Yo soy un viejo, un anciano, un curaca. Yo soy un jerarca. Yo soy el brujo más antiguo que existe en el momento. Pero sí tenga en cuenta una cosa, que yo, Marcelino, le puedo ayudar a usted a curarse, a mejorar, a cambiar esa suerte, a ganar, cambiarle ese número para mejorar esa suerte, que usted gane en esa suerte. Usted que apuesta y no gana. Usted que se siente desesperado, que se acuesta por aquí, dolor por aquí, dolor por allá, no sabe qué hacer, no sabe qué pasa en su vida. Yo, Marcelino, le voy a ayudar a curar. Yo, Marcelino, le voy a ayudar a mejorar. Yo, Marcelino, le voy a ayudar a encontrar esa solución inmediata para esas dificultades. Soy una persona que le habla con sinceridad, que le habla con honestidad. Soy una persona que se sienta de frente a estos micrófonos, es a invitarlo, a demostrarle que las cosas cuando nos las proponemos de verdad pueden funcionar. Mostrarle que cuando las cosas nos proponemos de verdad pueden mejorar. Y por eso cuando ustedes me visiten a mí, cuando ustedes deseen, cuando ustedes quieran, van a recibir esas bendiciones, van a recibir esa alegría, van a recibir esa prosperidad, esa abundancia, y algo muy importante, van a recibir esos cambios. Y aquí hay más personas a esta hora que nos quieren comentar su problema. Regáleme su nombre, por favor.
3: Profesor Don Flor Herrera.
2: Flor, ¿cómo se encuentra en este momento? ¿Cómo está?
3: Pues entonces a ustedes.
2: Me alegro que se encuentre muy bien, pero cuénteme cuál era ese problema, cuál era esa dificultad.
3: No, tenía problemas de salud, estaba sufriendo de la vena varice y del dolor de cabeza, y andaba muy mal y afortunadamente gracias al tratamiento que usted me recomendó, eso me ha ido súper bien.
2: Bueno, Flor, usted me comenta que me visitó, llevó la mochila y me dice que se encuentra muy bien. ¿Usted sí recomendaría los milagros de la mochila que yo entrego?
3: Pero por supuesto que sí, tú también lo llamaba.
2: Bueno, usted me dice que me llamaba para eso, para recomendarlas y comentar los milagros que ha recibido con yo, Marcelino. Pero, Flor, yo le quiero decir una cosa a usted. No simplemente una persona ha recibido esto. Son decenas y decenas, porque la mochila la garantizo yo, Marcelino.
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2: Mucha gente llora, se lamenta, pero no busca ayuda. 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Marcelino es el verdadero sabio, el verdadero viejito que le ayuda de verdad, verdad. Nosotros aquí, con mis hijos aquí, Marcelino, con yo, con mi viejo Máximo, con mi hijo Rómulo, le vamos a ayudar a usted. Yo personalmente le voy a ayudar a usted a mejorar. Yo personalmente le voy a ayudar a usted a cambiar, a que dejen el olvido, que dejen el pasado, esas tormentas, esas dificultades, eso malo que estoy viviendo o que esté pasando. Yo, Marcelino, le voy a ayudar a usted, porque tengo la capacidad, tengo el don de ayudar a la gente que lo necesite. Y si usted quiere, escuche bien, si usted quiere recibir, si usted quiere cambiar, si quiere mejorar, véngase para acá, véngase. Que si escucha ruidos en esa finca, si está desesperado, está agobiado, tráigame la tierra, tráigame los miaos, tráigame todo eso, porque yo le voy a descifrar y le voy a decir si es verdad, si no es verdad, qué sucede, de qué manera. Todo eso es lo necesario para su vida. Yo, Marcelino, le voy a ayudar. Yo, Marcelino, le voy a entregar a usted esas soluciones. Mire, Marcelino, tiene la capacidad, el don, porque a mí me visitan esmeralderos. A mí me visitan guaqueros buscando el tesoro en tierras, y hay mucho tesoro suelto, hay muchas cositas sueltas, pero lastimosamente le exigen cantidades de dinero para ellos poderles ayudar, y en ocasiones no les cumplen. Otras que van enfermos, van destruidos, van desahuciados, porque la enfermedad se los está carcomiendo, que se los está comiendo, digámoslo. Pero lastimosamente les dicen, les colocan otra enfermedad a conseguir dinero. Si es que la persona está enferma, está jodida, como se dice, ¿cómo le vamos a poder conseguir dinero si aquí estamos es para ayudarle? Aquí no venimos a colocarle más cuero, que se acabe de joder, no señor. Aquí venimos es a ayudarle, a darle una solución, a darle esas plantas que usted necesita, a darle esos remedios que usted quiere, a darle todo eso que usted necesita, si usted anhela esas plantas, ese rezo, ese ritual, porque yo simplemente con un rezo, con un ritual, con una consagración, puedo curarle, escuche bien, puedo curarle muchas enfermedades, puedo curarle muchos tropiezos, puedo curarle muchas dolencias. Yo, Marcelino, simplemente aplicando esto sobre su cuerpo, le puedo cambiar totalmente, le puedo mejorar, le puedo solucionar esos inconvenientes. Porque aquí estoy es para eso, para darle soluciones. Aquí yo no vengo a colocarle más problemas de los que usted ya tiene. 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Porque lo que yo le digo es realidad. Si usted quiere encontrarse y darse una oportunidad a esta nueva vida, ¿cómo se la va a dar? Ganando con la persona que usted quiere, con la persona que usted ama, con la persona que usted desea, sin enfermedades, que esa enfermedad que usted tiene se pueda empezar a mejorar. Todo eso le puede comenzar a cambiar. Siempre y cuando usted venga, primero que todo, no dinero, no le coloque peros. Primero que todo, fe, que todas las cosas le van a salir bien. Si usted tiene eso, me visita y se va a dar cuenta de los grandes beneficios que usted puede recibir. Porque eso es lo que nosotros queramos. Entregarle beneficios, entregarle cambios. Y hoy lunes de almas benditas y sagradas. Se va a dar cuenta que es lo que usted anhela. Si usted viene y esos sueños que usted desea van a quedar en el olvido y en el pasado. Por eso a esta hora yo les digo una cosa y yo les informo. Yo, Marcelino, estoy para ayudarlo. Bueno, preparen el vasito con agua. Preparen el vasito con agua porque está llegando a su fin este programa. Preparen el vasito con agua y van a repetir conmigo: Señor Padre, te ofrezco este vaso con agua para que lo bendigan en tu santo nombre. Te ofrezco este vasito con agua junto con mi cuerpo para que nos protejan, nos bendiga, nos libere de la maldad y la enfermedad o el daño, Señor. Bendice mi cuerpo, mi alma, mi espíritu y mi familia. Protégela, Señor. En nombre del Padre, del Hijo y del Espíritu Santo. Amén. Señor Padre, en vos confío. Señor Padre, libérame. Señor Padre, cúrame. Este vasito con agua, consúmame, Señor. Consúmalo con fe y pida por esa petición. Pida por eso que usted quiere. Pida por eso que usted tanto ha anhelado. Pida por esas cosas. Te van a cambiar totalmente. tómeselo, tómeselo con mucha fe. Mañana a esta misma hora los espero con más secretos de Marcelino, matas, plantas. Hasta mañana a esta misma hora.
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5: Hoy les voy a hablar de Palenque. ¿Sabías que fue el primer pueblo libre de esclavitud en América? San Basilio de Palenque, una población ubicada en la región Caribe de Colombia, es reconocido a nivel mundial como el primer pueblo libre de América. Sus orígenes se remontan al naufragio de la embarcación que, en época de colonia española, transportaba a los esclavos. De este incidente, un grupo logró escapar y consolidar una residencia que resultaría en un pueblecito libre de esclavitud. Visitar este pueblo de Colombia es regresar a las tradiciones ancestrales y contagiarse de la riqueza cultural de sus habitantes. Las mujeres exponentes de la cultura de esta población son las palenqueras, mujeres alegres que con su calidez reciben a los turistas en la ciudad amurallada de Cartagena. Sus vestidos coloridos y las frutas que llevan en su cabeza son apenas una muestra de la alegría y la dulzura con la que los colombianos esperan a sus visitantes.
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2: A partir de este momento van a escuchar una verdadera profesional de la numerología, una persona capacitada, estudiada y, lo más importante, que ha puesto en práctica por más de 15 años y más de 6 países el arte de los números, y hoy está aquí, Rubiela Santos. 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
3: Hola, ¿qué tal, mi bella familia? Nuevamente, quien les está hablando y acompañando a esta hora de hoy lunes, en este gran día, un día apropiado, un día positivo, un gran inicio de semana, sí, señores. Día especial, día positivo, día bendecido por Dios, como todos los santos días, donde Dios nos da esa gran oportunidad de levantarnos con vida, de estar acá en este mundo terrenal. Sí, señores, y como todos los santos días, dándoles la bienvenida en este su programa, quien les está hablando, acompañando en vivo y en directo, Rubiela Santos, numeróloga profesional, entregándoles todo lo mejor de mí. A esta hora, mi bella familia, para que usted, mi fiel oyente, se contagie de esta gran energía, contágiese de este gran positivismo, de esta gran idoneidad, capacidad mental, espiritual, consejos, experiencia y profesionalismo. Que yo, Rubiela Santos, estoy acá en vivo y en directo entregándoles a cada uno de ustedes. Usted que tiene ese problema, esa tristeza, esa dificultad, que se siente abandonado por Dios, yo le voy a entregar a usted ese cambio, esa ayuda, ese beneficio, esa alegría, para que su vida le cambie, para que su vida le mejore, para que en realidad usted pueda cumplir cada uno de esos sueños tan anhelados. Usted que tal vez, que sabe, que ha ido a buscar esa ayuda, ese cambio, ese beneficio, que ha ido a un lado, que ha ido al otro, y que no ha conseguido absolutamente nada, este es el momento. El momento para que usted que me está escuchando, usted que está llorando sobre esa leche derramada, que de verdad requiere a gritos esa ayuda, requiere a gritos esa sanación, esa liberación, este es el momento. Recíbame esta mano amiga, yo, Rubiela Santos, a través de mi conocimiento, a través de mi dignidad, a través de mi capacidad mental, le voy a ayudar, le voy a colaborar, le voy a liberar todo lo malo, todo lo negativo, para que salga el mal, para que entre el bien, para que entre el éxito, la prosperidad y la gracia. Esto no es una mentira, es una realidad. 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bonita relación, ese hogar de toda la santa vida, donde usted la ha construido a través de sacrificios, a través de cosas de verdad que le ha tocado lucharlas y solo ha conseguido cosas negativas. 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Bueno, mi bella familia, no se me mueva de sintonía porque le voy a entregar mensajes, testimonios, certificaciones de cada una de esas personas que han venido acá a mi hogar en busca de ese cambio, en busca de esa ayuda, en busca de ese beneficio, que no lo cuentan y no lo certifican a esta hora. Dice: hola, doctora Rubiela Santos, mi nombre es Irene Rivera, soy del barrio La Candelaria. El día de hoy le vengo a dar este testimonio agradeciéndole mucho toda su gran ayuda, ya que usted a mí me ayudó y me colaboró demasiado, ya que toda mi vida he trabajado en casas de familia para sacar adelante mi familia y mi esposo adelante, pero ahora está con mi esposo adelante, pero él ahora está con otra mujer y se quiere separar. De verdad que era una situación bastante triste y bastante desconcertante, ya que toda la santa vida los dos estuvimos juntos y trabajamos para sacar nuestra familia adelante. Esta mujer se le metió por los ojos y nos empezó a hacer mucha brujería y prácticamente nos tenía acabado nuestro hogar. Hasta que la conocí a usted y usted nos pudo liberar de todas esas cosas malas y negativas, y de verdad nos empezó a entrar la prosperidad por nuestro hogar. Mil y mil gracias, doctora Gracias Rubiela Santos. Nos sentimos muy felices por habernos ayudado y habernos retirado esa mala mujer y toda esa brujería que nos estaba haciendo esa persona para que se alejara de nuestra vida y nos dejara. Y ahora nos sentimos felices porque él ya volvió y está tranquilo. Gracias también a la numerología que usted nos brindó. Yo pude ganarme más de 181 millones de pesos con la lotería de Cundinamarca que usted me entregó el lunes pasado. Esto ha sido una bendición de Dios. De verdad, doctora Rubiela Santos, que mi Dios me la bendiga. Nunca pensé tener tanto dinero en mi bolsillo. Mil y mil gracias por toda la ayuda prestada. Le agradezco de corazón, doctora Rubiela Santos. Y asimismo, rápidamente, otra persona que nos cuenta, nos certifica. Hola, doctora Rubiela Santos, mi nombre es Grisaida Tapias. Yo soy del barrio Trinidad. Hoy le vengo a entregar este gran testimonio, ya que usted me ayudó, me colaboró demasiado, ya que mi esposo y yo con mucho esfuerzo tenemos un mini mercado, con lo cual siempre hemos salido adelante y sacamos a nuestros hijos, pero todo se nos estaba dañando, pero no sabíamos por qué. Había un poco de moscas y todo olía muy a feo. No sabíamos qué más hacer, limpiábamos con todo y todo lo limpiábamos, sacábamos lo malo y dejábamos todo buenecito y volvía a dañarse. De verdad que era algo muy, muy sorprendente y muy extraño, hasta que fuimos en busca de una ayuda como la suya y no la encontramos a usted. Gracias, doctora Rubiela Santos, porque sin su ayuda no hubiera sido posible esto. Usted nos explicó que nos estaban haciendo una brujería muy fuerte y nos empezó a liberar. Gracias, doctora Rubiela Santos, porque si no hubiera sido por usted, todo hubiera fracasado. Gracias por habernos liberado de eso y habernos entregado todo mucho mejor y habernos entregado la suertecita para ganarnos ese gran chance con la lotería del Quindío, el número 1796, el día jueves. Muchísimas gracias, esto ha sido una bendición de Dios, que mi Dios me la bendiga mucho a usted por siempre, doctora Rubiela Santos. Bueno, mi bella familia, sí señores, acabamos de escuchar mensajes, testimonios, certificaciones de cada una de esas personas que han venido acá a mi hogar en busca de ese cambio, en busca de esa ayuda, en busca de ese beneficio, y que nos lo cuentan, nos lo certifican. ¿Por qué? Porque ganaron, porque recibieron esa gran ayuda, ese gran beneficio, esa gran liberación. 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Dios los bendiga.
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8:24, La Voz de Antioquia, tu canción, mi canción. Línea telefónica 604-475-7979.

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Así es, era Rómulo Caicedo, Encanto de Mujer, La Voz de Antioquia, a las 8:31, 8:31, Tu Canción, Mi Canción, línea telefónica 604-475-7979.

8:39, 8:39, esa es la voz de Antioquia, tu canción, mi canción, línea telefónica 604-475-7979, también a través del WhatsApp 305-435-0914.

0: Claro que sí, mensaje de Bronco, que no quede huella, tu canción, mi canción, a las 8:45, también a través del WhatsApp, 305-435-0914, 305-435-0914, Voz de Antioquia, hola, buenos días.
1: Voz de Antioquia, ¿cómo amanecieron?
0: ¿Y vos?
1: Para participar en el programa, mi canción, tu canción.
0: Sí.
1: El temita de los Viscontes, me hace el favor.
0: ¿Cuál?
1: Tarde.
0: Tarde.
1: Muchísimas gracias. Eso, que tenga un excelente día.
0: Igualmente.
1: Dios me los bendiga.
0: ¿Tu nombre cuál es?
1: Perdón, mi nombre es Augusto Muñoz, de por acá, la vereda La Siberia, el municipio de Salgar.
0: Augusto.
1: Me disculpan que no me identifiqué.
0: Hombre, fresco, hombre. Tarde, los Visconti, claro, aquí está.

Tardera en los Visconti, mi canción, tu canción con Augusto, reportando sintonía desde Salgar, mi canción, los Visconti, cuando yo era niño.

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2: ¿Sabías que los colombianos somos los mejores anfitriones? Uno de los mayores propósitos de los colombianos al ser visitados por un extranjero es hacerlo sentir como en casa. No en vano, somos reconocidos como los mejores anfitriones. Al llegar al país, te sorprenderás como siempre vas a recibir un saludo cálido y respetuoso, acompañado, por supuesto, de una sonrisa. Y de ahí en adelante, todo será mucho más fácil. Los colombianos siempre queremos que te lleves la mejor imagen de nuestro país. Por eso te invitamos a probar gran variedad de frutas. Te llevaremos a cenar a nuestra casa algún plato típico. Y claro, te invitaremos a bailar, pues la alegría es una de nuestras fortalezas. Recuerda que cuando visitas Colombia, los colombianos nos quedaremos en tu corazón.
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3: Ocho y 53 minutos, tu canción, mi canción, en la voz de Antioquia, línea telefónica 604-475-7979, desde Robledo, reportando sintonía a José. Él quiere ese tema con José Moriche y Arturo Patiño, Las noches de agua de Dios, tu canción.

Tu canción, Las noches de agua de Dios, Moriche y Patiño. Mi canción, Flores negras, con Moriche y Patiño, La voz de Antioquia.

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Las 8, no, las 9, 18 minutos, 9, 18, la voz de Antioquia era Tito Cortés y te vas. Tu canción, mi canción, a través también de nuestra línea telefónica 604-475-7979, 604-475-7979. Roberto, reportando sintonía desde el municipio de Guarne, quiere escuchar este tema con los Jibaritos. Seis copitas, tu canción.

0: la mañana a las 9:25, La Voz de Antioquia, tu canción, mi canción. La Voz de Antioquia también a través de WhatsApp, 305-435-0914, 305-435-0914. Voz de Antioquia, hola, buenos días.
1: ¿Sí? Buenos días, ¿cómo están?
0: Muy bien, ¿y vos?
1: Aquí reportando sintonía Iván Giraldo, el corregimiento de los
0: Iván,
1: medios de Sonsón.
0: Qué bien,
1: a
0: hombre.
1: Ver si al Salvador me coloca la canción El Calavera, del Caballero Gaucho. Muchas gracias.
0: Listo, tu canción.

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2: 9:31 minutos, su canción y mi canción en La Voz de Antioquia. Somos 1200 AM, pertenecemos a la cadena radial Júpiter. Desde el municipio de Guarne, reportando sintonía, Rubén, él quiere este tema con José Alfredo Jiménez. Pásase a la historia, tu canción.

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1: Las 9:35, José Alfredo Jiménez, tu canción, pasaste a la historia, mi canción, Siete Mares.

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9:37, esa es la voz de Antioquia. Pertenecemos a la cadena radial Júpiter 1200 AM. Estamos en Tu Canción, Mi Canción. Saludamos desde el municipio de San Vicente, reportando sintonía, Hernán López. Él quiere este tema con Margarita Cueto y Carlos Mejía, Vida o Sueño, Tu Canción.

0: La Voz de Antioquia, las 9 y 43 minutos.
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2: 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El suroccidente de Bogotá es la zona más contaminada por material particulado en todo el país. De acuerdo con el último informe de calidad del aire entregado por el IDEAM, en la investigación el Instituto de Hidrología, Meteorología y Estudios Ambientales señaló que estas partículas suspendidas en el aire son del tamaño inferior a 10 micras y se producen por actividades industriales. Además, la investigación se centró en la comparación entre las tendencias material particulado y el número de personas atendidas por infecciones respiratorias agudas.
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Tu pintalabios con José Miguel Clash, la voz de Antioquia, acompañándote siempre las 24 horas del día. Ahora sí, una canción solicitada por Celina Restrepo, reportando sintonía desde Caicedo. Ella quiere este tema con Darío Gómez. Daniela, tu canción.

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En la mañana a las 10 y 5 minutos, 10 y 5, tu canción, mi canción, la voz de Antioquia, Odilio González, Ruta de Trenes. Recuerden que estamos las 24 horas del día al aire, también a través de la internet y con la aplicación de La Voz de Antioquia.

0: La Voz de Antioquia en la mañana a las 10 y 15.
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0: Pertenecemos a la cadena radial Júpiter, La Voz de Antioquia, 1200 AM, Tu Canción, Mi Canción, línea telefónica 604-475-7979, 604-475-7979. Desde Envigado, reportando sintonía, Carlos Enrique, él quiere este tema con Las Palomas, Tu Canción, Ojitos Verdes.

Las 10 y 22 minutos, 10 y 22, La Voz de Antioquia, tu canción, mi canción, a través de la línea telefónica 604-475-7979, también a través de WhatsApp 305-435-0914. Pertenecemos a la cadena radial Júpiter. Desde Río Negro, reportando sintonía, Jesús Antonio, él quiere este tema con Darío Gómez, Por las calles del amor.

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2: En la mañana a las 10 y 29 minutos, 10 y 29, esa es La Voz de Antioquia de la cadena radial Júpiter. Tu canción, mi canción, nuestra línea en WhatsApp 305-435-0914, 305-435-0914, desde Cartagena, reportando sintonía, Olga Roldán. Ella quiere este tema con Olimpo Cárdenas, tu canción sobre las olas.

Una buena canción, Olimpo Cárdenas, Sonia. La Voz de Antioquia, las 10:35, 10:35. Línea telefónica 604-475-7979. 604-475-7979. Las 10:36 desde Guayabal, reportando sintonía Orlando. Tu canción, mi canción, Orlando quiere, ni parientes somos, con los Jilgueros del Campo.

la mañana a las 10:41, 10:41, esta es La Voz de Antioquia, somos 1200 AM, pertenecemos a la cadena Radial Júpiter, tu canción, mi canción, línea telefónica 604-475-7979. Carlos Enrique desde Envigado nos solicita también una de Daniel Santos, tu canción, El Corneta.

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1: Los nombres de niños más inscritos. La Registraduría Nacional presenta el listado de niños más inscritos en Colombia. Según la institución, Salomé es el más frecuente entre las niñas tras haber sido registrado 2.428 veces, mientras que Santiago fue inscrito 1.796 veces en recién nacidos. Otros nombres populares entre los niños están Luciana, 2.342 registradas, Isabela, 1.826, Samuel, 1.796 y Jerónimo, 1.240.
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Razón que sufre con Eva y Félix, La Voz de Antioquia, las 11 y 6 minutos, 11 y 6. La Voz de Antioquia de la cadena radial Júpiter 1200 AM, tu canción, mi canción, a través también del WhatsApp 305-435-0914, 305-435-0914, desde Jericó, reportando sintonía, Dora Granado y familia en Palenque, fiel, fiel oyente de La Voz de Antioquia. Tu canción, estamos de pasada con Argemiro Jaramillo.

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Las 11 y 19 minutos, 11 y 19, con el dueto Armonía, el dolor de la ausencia, el dolor de ausencia, la voz de Antioquia, tu canción, mi canción.

suena los Antiers, la Malpa, la voz de Antioquia. Esa es de la cadena radial Júpiter. Somos 1200 AM, 11:23.

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1: 11:31, 11:31, ya estamos de regreso a través de 1200 AM, La Voz de Antioquia. Algunos inconvenientes en la parte eléctrica en transmisores, mucha tormenta. 11:32, La Voz de Antioquia, tu canción, mi canción.

11 y 37 minutos, la voz de Antioquia, 1200 AM, eran los gorriones, el suicida. Tu canción, mi canción. Desde Belén, Aguas Frías, reportando sintonía, Carlos. Carlos quiere escuchar este tema con el señor Vicente Fernández. Tu canción, me tienes mimado.

0: 11:43, la voz de Antioquia, de la cadena radial Júpiter.
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2: La Ceja es el pueblo donde reinan las bicicletas. La Ceja cuenta con 65 mil habitantes según su Secretaría de Planeación. Es famosa por sus cultivos de flores. Podría ser el municipio con más bicicletas por habitante del país. Según el secretario de Planeación, dice que los hogares tienen entre 2 y 3 bicicletas, aunque no hay un dato exacto, y asegura que al año llegan unas 40.000, aunque en la Secretaría de Tránsito del municipio apenas se registran 1.500.
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1: Oh libertad que perfumas las montañas de mi tierra, deja que aspiren mis hijos tus olorosas esencias. Amo el sol porque anda libre sobre la azulada esfera, el huracán porque silba con libertad en las selvas. El hacha que mis mayores me dejaron por herencia, la quiero porque a sus golpes libres acentos resuenan. Forjen déspotas tiranos largas y duras cadenas, para el esclavo que humilde sus pies de rodillas besa. Yo que nací altivo y libre sobre una sierra antioqueña, llevo el hierro entre las manos porque en el cuello me pesa. Nací sobre una montaña, mi dulce madre me cuenta que el sol alumbró mi cuna sobre una pelada sierra. Nací libre como el viento de las selvas antioqueñas, como el cóndor de los Andes que de monte en monte vuela. Pichón de águila que nace sobre el pico de una peña, siempre le gustan las cumbres donde los vientos refrescan. Cuando desciendo hasta el valle y oigo tocar la corneta, subo a las altas montañas a dar el grito de alerta. Muchachos, les dijo a todos los vecinos de la selva, la corneta está sonando, tiranos hay en la sierra. Mis compañeros alegres el hacha en el monte dejan para empuñar en sus manos la lanza que el sol platea. Con el morral a la espalda cruzamos llanos y cuestas y atravesamos montañas y anchos ríos y altas sierras. Y cuando el fin divisamos, allá en la llanura intensa, las toldas del enemigo que entre humo y gente blanquea. Volamos como huracanes regados sobre la tierra. ¡Ay del que espere empuje de nuestras lanzas revueltas! Perdonamos al rendido, porque también hay nobleza, y en los bravos corazones que nutren las viejas selvas. Cuando volvemos triunfantes, las niñas de las aldeas rinden coronas de flores a nuestras frentes serenas. A la luz de alegre tarde, pálida bronceada, subo a las de la montaña en la cima nuestras cabañas blanqueadas. Bajamos cantando al valle porque el corazón se alegra, porque siempre arranca gritos la vista de nuestra tierra. En la oración, las campanas con golpe pausado suenan. En el morral a la espalda, vamos subiendo la cuesta. Las brisas de las colinas bajan cargadas de esencia. La luna brilla redonda y el camino amarillea. Ladran alegres los perros detrás de las arboledas. El corazón oprimido de gozo palpita y tiembla. Caminamos, caminamos, y blanquean, y se abren con ruido de las cabañas las puertas. Lágrimas, gritos, suspiros, besos y sonrisas tiernas, entre apretados abrazos y entre emociones revientan. Oh libertad que perfumas las montañas de mi tierra, deja que aspiren mis hijos tus olorosas esencias. Eso soy tu voz, soy la voz de Antioquia.
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1: Las 12 y 4 minutos, 12 y 4, La Voz de Antioquia, somos 1200 AM, nuestra línea telefónica 604-475-7979, 604-475-7979, desde el municipio de Bello, reportando sintonía, José Isaías, él quiere este tema con Las Trigueñitas, Sin Rumbo, su canción.

Las 12 y 10 minutos, esta es La Voz de Antioquia, somos 1200 AM, pertenecemos a la cadena radial Júpiter. Estamos en el espacio de Tu Canción, Mi Canción, reportando sintonía desde el municipio de Itagüí, reportando Javier Rivera, está desde las 5 de la mañana, es fiel oyente a la emisora, también a las emisoras de la cadena radial Júpiter, indudablemente. Él quiere de Tu Canción, quiere Luces de Nueva York. Con Johnny López, hombre, claro que sí.

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2: Tu canción, mi canción en la voz de Antioquia. Ya tenemos las 12 y 17 minutos, 12 y 17, línea telefónica 604-475-7979. Desde la cabaña, reportando sintonía Blanca. Ella quiere este tema con las estrellitas, Ratos de Amargura.

0: 435-0914, Voz de Antioquia, hola, buenos días.
1: Saludos desde Pacheli, en Bello, Oscar.
0: Oscar.
1: Tanama le colocan zapatos rotos, el tango, la voz de Antioquia, la voz de los antioqueños.
0: Listo, tu canción.

Las 12:34 están escuchando La Voz de Antioquia, tu canción, mi canción. Somos 1200 AM. Nuestra línea telefónica 604-475-7979, 604-475-7979. También a través de WhatsApp, 305-435-0914, 305-435-0914. Juan Camilo Gutiérrez, reportando sintonía desde Belén. Él quiere este tema, Los Paisanitos, la canción Soñé con Ella, tu canción.

Las 12:39, 12:39, 1200 AM. Esta es La Voz de Antioquia. Pertenecemos a la cadena Radial Júpiter. Tu canción, mi canción. Línea telefónica 604-475-7979. Luz Fabiola reportando sintonía desde Acevedo. Ella quiere ese tema con Pérez y Muriel. Cruel mentira, tu canción.

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Se fue una mañana a Los Solitarios cuando tenemos la 1:09, 1:09, tu canción, mi canción, aquí en La Voz de Antioquia 1200 AM. La Voz de Antioquia acompañándote siempre. 604-475-7979, 604-475-7979. Fabiola desde Acevedo nos reporta sintonía y quiere escuchar ese tema con los hermanos Valencia. El Turpial no canta ya, tu canción.

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Tu canción, mi canción, La Voz de Antioquia, la 1 y 24 minutos, es la 1 y 24. Ángel Perdido eran los legendarios. Nuestra línea telefónica 604-475-7979, 604-475-7979.

Es la 1:34, 1:34, esa es la voz de Antioquia de la cadena radial Júpiter. Los Relicarios, El Hijo Sin Consuelo. Tu canción, mi canción, reiteramos la línea telefónica 604-475-7979.

Eran los relicarios, mujer traidora, la voz de Antioquia, la 1:37 minutos, es la 1:37. Tu canción, mi canción, la voz de Antioquia acompañándote.

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1: Aldana, el pueblo más frío de Colombia. Este pueblo está ubicado en Nariño y tiene una altura sobre el nivel del mar de 3.013 metros. Debido a ello, enfrenta una temperatura promedio anual de 5.8 grados centígrados. Adicionalmente, Aldana está conformado por 13 veredas y 4.990 habitantes. Ah, y 1.790 más en zonas urbanas.
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2: Es la 1:44, 1:44, tu canción, mi canción, en la voz de Antioquia 1200 AM, desde Aranjuez, reportando sintonía Omar Ramírez. Él quiere este tema con los legendarios, Lejos me iré, tu canción.

Es la 1:47, 1:47, mi canción, Cruel Mujer. Así es, los legendarios Cruel Mujer.

Es la 1:50, su canción, mi canción, 1:50. Esa es la voz de Antioquia, 1200 AM, a través de WhatsApp. También pueden solicitar canciones y reportar sintonía. 305-435-0914, 305-435-0914. Dora Granado desde Palenque, municipio de Jericó. Ella quiere este tema, tu canción, Amor Secreto, con Orlando López.

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1: En los 1200 del AM, La Voz de Antioquia, con este especial de hoy, lunes 8 de junio del 2026, lunes festivo con el especial Tu Canción, Mi Canción, acá en La Voz de Antioquia, 1200 AM. Ahí teníamos Tu Canción, Odilio González, Por Retenerte, Mi Canción, El Tiempo Que Te Quede Libre.

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1: En los 1200 del AM, La Voz de Antioquia, 2 de la tarde, 8 minutos, tu canción, mi canción. En los 1200 del AM.
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1: La Voz de Antioquia, los 1200 del AM. Hoy, tu canción, mi canción. Ahí teníamos del Charrito Negro, Devuélveme los Besos, con Albeiro Ríos, que está solicitando tu canción. La canción de Albeiro Ríos, Devuélveme los Besos, mi canción. Otra del Charrito Negro, Loco por tu Amor. 2:12. Puedes dejar sus mensajes al 305-435-0914 o también llamar a nuestra línea 604-475-7979 para que soliciten su canción y yo les dejo mi canción. 2:12.

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1: Estamos en Tu Canción, Mi Canción, acá en los 1200 del AM, La Voz de Antioquia. Ahí teníamos con Jesse Uribe, Repítela, Tu Canción. Y Mi Canción, Alguien Me Gusta, Jesse Uribe, Andy Rivera y Johnny Rivera, acá en los 1200 del AM, La Voz de Antioquia. La dinámica es muy fácil, muy sencilla. Usted deja su mensaje de audio al 305-435-0914. 305-435-0914. Dejan su mensaje de audio solicitando su canción y en respuesta acá colocamos Mi Canción. También puede llamar a nuestra línea fija 604-475-7979. Es el gran especial que tenemos hoy en el día de hoy acá en la cadena radial Júpiter. Todo porque hoy es lunes, pero no es un lunes cualquiera. Es lunes festivo, lunes 8 de junio del 2026. Con la dirección y programación del señor Juan Felipe Tobón. Jaime Andrés Zapata les acompaña a esta hora. A las 2 de la tarde les acompaña a esta hora. A las 2 de la tarde, 23 minutos. Tu canción, mi canción en la

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1: La Voz de Antioquia 1200 AM. Ahí teníamos Tu Canción, esta es de Sigifredo Garzón. Ahí teníamos al dueto de antaño con El Zorzal, canción solicitada por Sigifredo Garzón. Esa es Tu Canción, Mi Canción, en brazos del recuerdo, dueto de antaño.

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1: La Voz de Antioquia 1200 AM. Ahí teníamos tu canción, El Aburrido, es con Lucho Vázquez. Y ahí viene mi canción, 2:33. Recuerden que la dinámica de hoy es muy sencilla. Tu canción, mi canción, ustedes solicitan una canción y acá le damos otra en respuesta. 604-475-7979, esa es nuestra línea fija. 604-475-7979, o también pueden dejar su mensaje de audio. 305-435-0914, solicitando tu canción. Escuchábamos entonces Lucho Vázquez, El Aburrido, esa es tu canción, mi canción, El Tren Lento. 2:34 en La Voz de Antioquia.

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1: Los 1200 del AM, La Voz de Antioquia, 2:37 en esta fresca tarde de hoy lunes. Lunes 8 de junio del 2026. Hoy toda la cadena radial Júpiter está con este gran especial, Tu Canción, Mi Canción. Pueden solicitar sus canciones al 305-435-0914 y también a nuestra línea fija 604-475-7979. Por acá Carlos Monsalve de Laureles solicita con el Super Trío Se Rompió la Cadena.

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1: 2:40 en los 1200 del AM, La Voz de Antioquia. Ahí teníamos La Cadena Se Rompió con el Super Trío. Esa es Tu Canción, solicitada por Carlos Monsalve desde Laureles. Mi Canción con el Super Trío, recordando a mi madre. 2:40.

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1: Muzo, la capital de la Esmeralda. 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Muzo es considerado como el lugar con mayor producción de extracción de esmeraldas del país. Un 75% de la población se dedica a la explotación y comercialización de este mineral.
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1: La Voz de Antioquia, 1200 AM, 2 de la tarde, 47 minutos, en esta tarde espectacular de hoy lunes, 8 de junio del 2026. Escuchábamos de Los Villalpos, regresó el tren lento. Esta es tu canción, mi canción, Aquel Barco de Los Villalpos.

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1: 2:51 en los 1200 del AM, La Voz de Antioquia, hoy con este gran especial de hoy lunes festivo, Tu Canción, Mi Canción. Líneas habilitadas, 305-435-0914. Allí ustedes solicitan su canción. Pueden dejar mensaje de texto, mensaje de audio, solicitando su canción. Y en respuesta también le damos otra canción, listo, del mismo artista. También lo pueden hacer a nuestra línea fija, 604-475-7979, 604-475-7979. Saludo cordial para todos los oyentes, todos los que nos escuchan a través de los 1200 del AM, todos los que nos escuchan también a través de la red en lavozdeantioquia.com. 2:52, tu canción, mi canción.
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1: En los 1200 del AM, La Voz de Antioquia, 2 de la tarde, 55 minutos. Tu canción, mi canción, ahí teníamos de Fernando Zapata. Tu canción, mala mujer, mi canción, ayúdame, Dios mío.

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1: Ahí teníamos en La Voz de Antioquia La Martina en la versión de Las Mirlas. Esa es tu canción, man. 3:07 acá en La Voz de Antioquia. En este especial de hoy festivo, hoy lunes 8 de junio del 2026. Tu canción, mi canción. Con Las Mirlas, tu canción, La Martina, mi canción, buen viaje.

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1: 3 de la tarde, 11 minutos en los 1200 del AM, La Voz de Antioquia, en esta tarde espectacular de hoy lunes 8 de junio del 2026. Hoy toda la cadena radial Júpiter con este gran especial, Tu Canción, Mi Canción. Ustedes solicitan una canción y a respuesta damos otra canción del mismo artista. 305-435-0914 para que dejen su mensaje de audio. También al 604-475-7979. 3 de la tarde, 12 minutos en los 1200 del AM. La Voz de Antioquia.
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1: Ahí teníamos de Rómulo Caicedo, 20 años menos, tu canción y mi canción, la que escuchábamos, Mil Gotas de Llanto, de Rómulo Caicedo, 3 de la tarde, 17 minutos, en La Voz de Antioquia. Ahora escucharemos tu canción, esta es con Gabriel Jaime Maya. Bueno, Gabriel Jaime Maya Restrepo, desde Balcones de Sevilla, en Itagüí, es el que solicita por los chaparritos. Solicita esta canción, Pobre y Sin Fe. Esa es tu canción y ahorita viene mi canción. 3 de la tarde, 18 minutos.

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1: 3 de la tarde, 21 minutos en los 1200 del AM, La Voz de Antioquia, en el especial del día de hoy. Hoy lunes 8 de junio del 2026, con este especial festivo, Tu Canción, Mi Canción. Escuchábamos canción solicitada por Gabriel Jaime Maya Restrepo desde Balcones de Sevilla en Itagüí. Tu Canción, Pobre y Sin Fe con los Chaparritos, Mi Canción, Media Vida.

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1: Los 1200 del AM, La Voz de Antioquia, tu canción, mi canción, con el especial de hoy lunes festivo, hoy lunes 8 de junio del 2026. 3 de la tarde, 27 minutos. Escuchábamos tu canción con María del Carmen, Ausencia. Y esta es mi canción, ni en retrato ni en pintura.

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1: En los 1200 del AM, La Voz de Antioquia, a las 3 de la tarde, 34 minutos, tu canción, mi canción. Ahí teníamos canción solicitada por Eliberto desde el 12 de octubre. Escuchábamos con los Romanceros de Colombia, El Aburrido. Esta es mi canción, Carbones Encendidos. 3 de la tarde, 35 minutos, tu canción, mi canción, en La Voz de Antioquia.

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1: La Voz de Antioquia 1200 AM, la voz de todos los antioqueños. Saludo cordial para todos los oyentes, todos los que nos escuchan a través de los 1200 del AM, todos los que nos escuchan también a través de la red en lavozdeantioquia.com. Con la dirección y programación del señor Juan Felipe Tobón, Jaime Andrés Zapata les acompaña a esta hora. En este especial, cuando tenemos las 3 de la tarde, 39 minutos, en este especial, tu canción, mi canción. Hoy, toda la cadena radial Júpiter tiene este especial para todos ustedes. Vamos a continuación a escuchar con Los Solitarios, tu canción, ya no es lo mismo.

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1: 3:42 en La Voz de Antioquia. Ahí teníamos tu canción con Los Solitarios, Ya No Es Lo Mismo. Mi canción, Ya Me Voy.

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3: Muy buenas tardes, don Jaime. Habla Nubia Henao del barrio Manrique. Por favor, en tu canción, mi canción, me puedes complacer con mi canción, Quedas Tranquila, de Olimpo Cárdenas. Muchísimas gracias y que tenga una bendecida tarde.

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1: 3:51 en los 1200 del AM, La Voz de Antioquia, en el especial de hoy lunes. Lunes festivo, lunes 8 de junio del 2026, hoy con el especial acá en La Voz de Antioquia. Tu canción, mi canción. Escuchábamos de Olimpo Cárdenas, Quedas Tranquila, canción solicitada por Nubia Nao desde Manrique. Esa es tu canción, mi canción, con Olimpo Cárdenas, Fe Verdadera.

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1: 3:57 en los 1200 del AM. La Voz de Antioquia, tu canción, ahí lo escuchábamos con los Pamperos, tu familia. Y acabé mi canción, Laura.

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1: Los 1200 del AM, La Voz de Antioquia, 4 de la tarde, 8 minutos. Ahí teníamos canción solicitada. Escuchábamos al dúo Rodríguez de Córdoba, La Cruz de mi Dolor. Esta canción es solicitada por Jorge Monsalve desde Marinilla. Jorge, feliz tarde para usted y para toda su familia. Y aprovechando también un saludo cordial acá para toda la gente de Marinilla, de Río Negro, de Santuario, el Carmen de Viboral, bueno, de todo este oriente cercano. Saludo cordial acá desde los 1200 del AM. 4 de la tarde, 8 minutos. Esa es la canción solicitada por Jorge Monsalve desde Marinilla, La Cruz de mi Dolor, dúo Rodríguez de Córdoba. Mi canción, Por Seguir Tus Huellas.

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1: Son los 1200 del AM, La Voz de Antioquia, 4 de la tarde, 12 minutos, tu canción, mi canción. Líneas habilitadas 305-435-0914. Allí pueden dejar su mensaje de audio solicitando su canción. Y en respuesta le damos otra canción, tu canción, mi canción. También al 604-475-7979. Vamos con la canción solicitada por, esta canción es solicitada acá por una pareja. Ellos son Débora y José Guillermo, quienes están por acá en el sector de San Javier. Sector de San Javier, donde se encuentran Débora y José Guillermo, y solicitan de Gabriel Raymond la medallita de oro. Ahorita viene mi canción, esta es su canción, la medallita de oro, Gabriel Raymond.

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1: 4 de la tarde, 15 minutos en los 1200 del AM, La Voz de Antioquia. Ahí teníamos tu canción, la canción solicitada por Débora y José Guillermo allá en el sector de Nuevos Conquistadores, solicitando de Gabriel Raymond la medallita de oro. Y esta es mi canción, Tu Indecisión.

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3: Buenas tardes, esta es mi canción, tu canción, Tumbas Olvidadas de los Relicarios. Muchísimas gracias, feliz tarde.

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1: 4 de la tarde, 22 minutos en los 1200 del AM, la voz de Antioquia. Ahí teníamos tu canción, Tumbas Olvidadas, de Los Relicarios. Y ya viene mi canción. Bueno, esta canción la voy a compartir también, porque esta también fue solicitada por Débora y José Guillermo. Buenos oyentes, quienes están disfrutando de la buena música allá en el sector Nuevos Conquistadores. Casualmente también solicitaron canciones de Los Relicarios. Tu canción, Tumbas Olvidadas. Mi canción, en este caso nuestra canción, en 30 segundos. 4:23 minutos en La Voz de Antioquia.

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1: 4:25 p.m, 25 minutos en los 1200 del AM, La Voz de Antioquia. Saludo cordial para todos los oyentes, todos los que nos escuchan a través de los 1200 del AM, todos los que nos escuchan también a través de la red en lavozdeantioquia.com. Acompañándoles en esta fresca tarde de hoy, lunes 8 de junio del 2026, lunes festivo, hoy con este especial, Tu Canción, Mi Canción.

4 de la tarde, 29 minutos, en La Voz de Antioquia, 1200 AM. Ahí teníamos tu canción con los sureñitos, Perdido en el Vicio. Y esta es mi canción, Solo Decepciones.

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3: Doña Andrés, buenas tardes. Por favor, para participar con Paola Jara, Murió el amor. Muchísimas gracias.

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1: 4:37 en los 1200 del AM, La Voz de Antioquia, tu canción, mi canción. Ahí teníamos Murió el amor de Paola Jara, canción solicitada por Miguel. Esa es tu canción, mi canción, Voy a olvidarte.

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1: 4:41 en los 1200 del AM, La Voz de Antioquia en este especial de hoy, lunes festivo, lunes 8 de junio del 2026, con el gran especial Tu Canción, Mi Canción. Líneas habilitadas 305-435-0914. Allí dejan su mensaje de audio solicitando su canción y luego le retornamos Mi Canción. También la línea fija 604-475-7979. Por acá tenemos una solicitud de tu canción. Este es de Germán Caicedo desde Villatina. Hace ratico llamó, dijo que estaba lloviendo bastante en el sector Villatina, en este sector oriente de Medellín. Esperemos que ya haya escampado, porque ya empieza a sentirse un poquito el frío. Muy bien, Germán Caicedo, él solicita del dueto América, La Modesta. Esta es tu canción. En unos minuticos viene Mi Canción. 4:42, La Voz de Antioquia.

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1: 4:45 en La Voz de Antioquia. Ahí teníamos al dueto América la Modesta. Tu canción, solicitada por Germán Caicedo desde Villatina. Y esta es mi canción, Por un Capricho Tuyo.

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4: Buenas tardes, Jaime, para participar en el programa Mi Canción, Tu Canción. Qué amable, me regalas de Cuco Sánchez, me regalas La Cama de Piedra. Muchas gracias.

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1: 4:53 en los 1200 del AM, La Voz de Antioquia. Ahí teníamos tu canción solicitada por Miriam Rabe, La Cama de Piedra de Cuco Sánchez. Y acaba mi canción, La Adelita.

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1: Muy buenas tardes para todas la audiencia de La Voz de Antioquia y su locutor en turno. Qué bueno escuchar mi canción desde acá de Salento 4, el municipio de Bello, Rubén Darío Echavarría. Yo quiero escuchar ese lindo tango que se dice Mi Viejo San Diego. Feliz tarde y muchas gracias.
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2: Muy buenas tardes para todas la audiencia de La Voz de Antioquia y su locutor en turno. Qué bueno escuchar mi canción desde acá de Salento 4, el municipio de Bello, Rubén Darío Echavarría. Yo quiero escuchar ese lindo tango que se dice Mi Viejo San Diego. Feliz tarde y muchas gracias.

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1: 5:06 en los 1200 del AM, La Voz de Antioquia, acompañándoles en esta fresca tarde de hoy, lunes 8 de junio del 2026, en este especial, Tu Canción, Mi Canción. Ahí teníamos la canción solicitada por Rubén Darío Echavarría desde Bello, solicitando Mi Viejo San Diego de Jorge Abril y Porfirio Díaz. Esa es Tu Canción, Mi Canción, Incomprensión.

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1: 5:10 en los 1200 del AM, La Voz de Antioquia, con el especial del día de hoy, hoy lunes festivo, 8 de junio del 2026. Tu canción, mi canción. Ustedes solicitan una canción y nosotros le retornamos la otra. 305-435-0914, 604-475-7979. Hace ratico nos llamó Rosa desde El Retiro, que hace un frío sabroso por allá. Ese clima del oriente es espectacular, me encanta el frío del Retiro. Un saludo cordial allí para los guarceños, la gente acá del Retiro, Antioquia y de todos los sectores aledaños que están disfrutando de los 1200 del AM, La Voz de Antioquia. Ella solicita del dueto Revelación, Por Ti Lloré. Esa es tu canción. En unos minutos viene mi canción. 5:11 en La Voz de Antioquia.

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1: 5 de la tarde, 14 minutos en los 1200 del AM, La Voz de Antioquia. Ahí teníamos tu canción, Por Ti Lloré, del dueto Revelación, canción solicitada por Rosa allí desde el municipio del Retiro. Y esta es mi canción, también con el dueto Revelación, Otro Día Sin Ti.

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3: Don Jaime, buenas tardes, ¿cómo está? Qué placer escucharlo en La Voz de Antioquia. Le habla Luz María, el Cano Individual. Mucho frío por aquí, mucha lluvia, mi querido, ha llovido mucho. Espero que se encuentre muy bien. Don Jaime, mi canción con el caballero gaucho, Lejos del Tambo. Me gusta mucho su música. Que Dios lo bendiga, don Jaime, que estés muy bien.

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1: 5 de la tarde, 22 minutos en los 1200 del AM. La Voz de Antioquia, tu canción, mi canción. Ahí teníamos canción solicitada por Luz Mari López, allí desde el Carmen de Viboral. Con el Caballero Gaucho escuchábamos Lejos del Tambo. Dice Luz Mari que llueve bastante en el oriente. Pues acá el Valle de Aburrá no ha sido la excepción. Todo este fin de semana también ha estado lloviendo, bueno, por momentos de pronto un poquito más fuerte. Pero bueno, ya era hora de que refrescara un poquito porque hasta hace dos semanas los calores eran bastante intensos. Siempre hemos de tener en cuenta que acá los colombianos tenemos un clima espectacular y acá en Antioquia, gracias a estas montañas, tenemos el mejor clima del mundo. 5 de la tarde, 23 minutos, continuamos. Tu canción, mi canción. Bueno, la canción que solicitó Luz Mari, Lejos del Tambo, del Caballero Gaucho, ya sonó. Esa es tu canción, mi canción, etapa final.

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1: 1200 AM, La Voz de Antioquia, 5 de la tarde, 26 minutos, tu canción, mi canción.
2: Buenas tardes, por favor, el tema Penas Amargas de Nando Molina para Gabriel Jaime Maya en Balcones de la Villa. Muchas gracias.

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3: 5:30 p.m. acá en los 1200 del AM, La Voz de Antioquia, tu canción, mi canción. Ahí estábamos escuchando canción solicitada por Gabriel Jaime Maya Restrepo. Está en sintonía allí desde Balcones de Sevilla, en Itagüí, Antioquia. La canción que él solicitaba, Penas Amargas, ella es tu canción. Y esta, mi canción, Cicatrices, Nano Molina, con su trío Gran Colombiano.

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1: 1200 AM, La Voz de Antioquia, en esta fresca tarde de hoy, lunes 8 de junio del 2026, tu canción, mi canción. Por acá solicita canción, dice, soy Mario desde el barrio Boston. Tan amables y me complacen con el tema de los relicarios, cajón de madera. Claro que sí, con todo gusto. Esa es tu canción. En unos minutos viene mi canción. 5 de la tarde, 34 minutos, en La Voz de Antioquia.

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1: 5:37 en los 1200 del AM, La Voz de Antioquia. Canción solicitada por Mario desde Boston, Cajón de Madera con los Relicarios. Esa es tu canción, mi canción, La Vida es un Sueño.

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3: Buenas tardes. Para solicitar desde acá el sector del poblado, disfrazado de Agustín Magaldi. Feliz tarde, muchas gracias.

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1: 5:45 en los 1200 del AM, La Voz de Antioquia. Anda, ahí teníamos tu canción solicitada por Rosy desde El Poblado, la canción Disfrazado de Agustín Magaldi. Tu canción, mi canción, y mi canción es Se va la vida.

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1: 5:48 en los 1200 del AM, La Voz de Antioquia, acompañándoles en esta fresca tarde de hoy lunes. Lunes festivo, 8 de junio del 2026. Con la dirección y programación del señor Juan Felipe Tobón, Jaime Andrés Zapata les acompaña a esta hora, a las 5:48. Tu canción, mi canción.
2: Buenas tardes, por Antioquia, Wilson Betancur. Mi canción es la que le gusta a Renata Franco, El Duende Alegre. ¿Cuál es la canción de ustedes?
1: Ah, excelente, Wilson, muy bien.
2: A ver, pues, Jaime Andrés, ¿cuál es la tuya?
1: Listo, Wilson, perfecto. Voy a poner su canción, tu canción, mi canción, El Duende Alegre, Agustín Bedoya. En unos minutos viene mi canción. ¿Listo, Wilson?

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1: 5:52 en los 1200 del AM, La Voz de Antioquia. Hombre, qué buena canción, hombre, la música parrandera que hace parte de la programación habitual de La Voz de Antioquia. Solicitada por Wilson Betancur. Qué bien, Wilson.
2: A ver, pues, Jaime Andrés, ¿cuál es la tuya?
1: Hombre, ¿cuál te colocará, hombre? Él solicitó El Duende Alegre de Agustín Bedoya. Esa es tu canción y acaba mi canción, Wilson. El Malicioso.

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1: Hombre, una maravilla, es que estos 1200 de la M, esto recorre todo el departamento de Antioquia, y también tenemos reporte fuera del departamento. Además, también estamos por la tecnología, por el lado digital. Lavozdeantioquia.com, que está, tiene sintonía también en diferentes sectores del mundo. Eso es lo que permite la internet. Y en lo que respecta a este núcleo, a este espacio más regional, se escucha súper bien en todas las montañas antioqueñas y fuera de nuestro departamento. Son los 1200 del AM, La Voz de Antioquia. 5:57 p.m. Tu canción, mi canción. Vayan pensando cuál es la canción. Ahí tengo varios mensajes para responder. Los voy respondiendo paulatinamente. Listo. Los que tenemos de audio y también los que han solicitado a nuestra línea telefónica 604-475-7979. 5 minuticos para un break y retornamos con este especial del día de hoy, tu canción, mi canción. 5:57 en La Voz de Antioquia.
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1: 6:07 en los 1200 del AM, La Voz de Antioquia, con este especial del día de hoy, Tu Canción, Mi Canción. Ahí teníamos canción solicitada, escuchábamos a Juan Carlos Zarabanda, Adiós a un Amigo. Canción solicitada por Eugenio Gallego, allí desde el occidente antioqueño, desde Ebéjico. Eugenio Gallego solicitando Adiós a un Amigo, de Juan Carlos Zarabanda. Esa es tu canción y esta es mi canción, Tu Libertad.

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3: Wilson, buenas tardes. Te habla Óscar Loaiza de Manrique Central para participar en tu canción, Mi Canción. Y mi canción es Mi Árbol y Yo, de Alberto Cortés. Y dime cuál es la tuya. Gracias. Hasta luego.

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1: 6:15 en los 1200 del AM, La Voz de Antioquia, en este especial de hoy festivo, Tu Canción, Mi Canción. Ahí teníamos canción solicitada por Óscar Loaiza desde Manrique, con el cantautor argentino Alberto Cortés. Él solicitaba Mi Árbol y Yo, ahí la escuchamos. Esa es tu canción, y esta es mi canción, a partir de mañana.

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1: 6 de la tarde, 19 minutos en los 1200 del AM, La Voz de Antioquia. Saludo cordial para todos los oyentes, todos los que nos escuchan a través de los 1200 del AM, todos los que nos escuchan también a través de la red en lavozdeantioquia.com, acompañándoles en esta fresca tarde de hoy, lunes 8 de junio del 2026, hoy con este especial. Este especial es en toda la cadena radial Júpiter, tu canción, mi canción. Ustedes solicitan una canción y nosotros en respuesta le damos otra canción del mismo artista. Así de fácil. Sus mensajes de audio, 305-435-0914 y también en nuestra línea fija, 604-475-7979. Ahí tengo varios audios en el WhatsApp para evacuar, pero pueden seguir solicitando. Soliciten sus canciones. Tu canción, mi canción. Por ejemplo, ahorita me llamaron, bueno, hace ratico, al 604-475-7979. Llamó por acá el señor Gustavo Marín, de acá del occidente antioqueño, desde el sector de Boquerón, acá pasando San Cristóbal. Gustavo Marín, de que estaba lloviendo bastante. Es que la lluvia realmente es en gran parte del Valle de Aburrá y todos estos sectores aledaños, el oriente, el occidente. Está lloviendo bastante. Pero como les reitero, tenemos el mejor clima del mundo. Hasta hace dos semanitas el calor era bastante intenso. Bueno, Gustavo Marín desde el sector Boquerón, él solicita de Rómulo Caicedo, Un Año de Traición. Esa es tu canción. En unos minutos viene mi canción. 6 de la tarde, 21 minutos en La Voz de Antioquia.

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1: 1200 AM, La Voz de Antioquia, 6 de la tarde, 24 minutos, tu canción, mi canción. Ahí teníamos la canción solicitada por el señor acá del sector de Boquerón. A ver quién fue, Gustavo Marín, acá del occidente antioqueño, Gustavo Marín solicitando Un Año de Traición de Rómulo Caicedo. Esa es tu canción, mi canción, y no es que me arrepienta. 6:24 minutos, La Voz de Antioquia.

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1: Muy buenas tardes, locutor de La Voz de Antioquia. Excelente programa, hombre, tan bueno. Yo quisiera que me regalara los disquitos y me hace el favor, sí, de Raúl Santi, Piénsame y Como un Picaló, si me hace el favor. Muchas gracias, Pedro Pablo, aquí en el municipio de Mariñía. Mucho frío, mucho frío, mucho frío. Bendiciones para usted.

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1: 6:35 en los 1200 del AM, La Voz de Antioquia, con este especial de la tarde de hoy. Este especial llamado Tu Canción, Mi Canción. Bueno, desde las 6 de la mañana hasta las 10 de la noche es la programación que tenemos en toda la cadena radial Júpiter. Tu Canción, Mi Canción. Ahí teníamos canciones solicitadas por el señor Pedro Pablo, acá cerquita, acá desde Barinilla.
2: De Raúl Santi, Piénsame y Como un Picaloso. Si
1: ahí le sonaron, claro.
2: Muchas gracias, Pedro Pablo, aquí en el municipio de Barinilla. Mucho frío, mucho frío, mucho frío. Bendiciones para usted.
1: Ese frío sabroso, le cuento, Pedro Pablo, que es que la lluvia es en toda parte. Este fin de semana ha estado lloviendo bastante acá en el Valle de Aburrá y desde luego también en los municipios cercanos. Refrescando un poquito porque hasta hace 2 semanas el calorcito era bastante intenso. Bueno, esas dos canciones, eso también funcionó como Tu Canción, Mi Canción. Yo también hubiese colocado esa canción. Listo, Pedro Pablo, espero que haya quedado contento, pues. Ahora viene también Tu Canción, Mi Canción, y el reporte es de Olga Roldán desde Cartagena, una paisa en Cartagena, que hace 33 años está en Cartagena, y que también ha estado lloviendo por allá. Imagínese, nosotros antioqueños soportando el clima cartagenero, eso sí es algo más intenso. Porque acá llegamos a 30 grados y ya nos queremos morir. ¡Qué calor tan tremendo! Hay lugares donde las temperaturas sí son más inmanejables. Bueno, lo bueno de Cartagena es que tiene la brisita del mar. Eso ayuda bastante. Bueno, Olga dice que solicita por acá la canción del Conjunto América, ¿cierto? Del Conjunto América, Corazón sin Amor. Esta es tu canción, mi canción. Vamos a sonar Corazón sin Amor. Y en unos minutos viene mi canción.

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1: 6:40 en los 1200 del AM, La Voz de Antioquia. Tu canción, mi canción, es el especial del día de hoy, en este festivo, lunes 8 de junio del 2026. Ahí teníamos la canción solicitada por Olga Roldán desde Cartagena, con el conjunto América, Corazón sin amor. Esa es tu canción, mi canción, Los ojos de mi madre.

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1: El juego del tejo en Colombia es casi una religión. No hay pueblo donde no se encuentre un sitio para practicar el tejo. ¿Sabes qué es esto? Se trata de lanzar un disco metálico a una superficie de arcilla y conseguir quedarte lo más cerca posible del círculo central. ¡Ojo! No creas que es algo fácil. Estarás a unos 20 metros de distancia, por lo que es necesario tener muy buena puntería. El tejo es el único deporte nacional de Colombia. Nació en Turmequé, un pueblo del departamento de Boyacá, y dicen que él era ya practicado por guerreros indígenas hace más de 400 años.
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1: 6 de la tarde, 48 minutos en los 1200 del AM. La Voz de Antioquia, tu canción, mi canción. Ahí teníamos canción solicitada por Javier Londoño. Escuchábamos de Pedro del Campo, Todo para ti. Esa es tu canción, mi canción, un ayer que no olvido.

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1: A las 6 de la tarde, 52 minutos en los 1200 del AM, La Voz de Antioquia. Con la dirección y programación del señor Juan Felipe Tobón, Jaime Andrés Zapata les acompaña a esta hora, a las 6:52 minutos, en esta fresca tarde de hoy, lunes 8 de junio del 2026, con este gran especial de toda la cadena radial Júpiter, tu canción, mi canción. Ahí están las líneas habilitadas, 305-435-0914. Dejan su mensaje de audio solicitando su canción y en respuesta le damos otra canción del mismo artista, 305-435-0914. 6 de la tarde, 52 minutos en los 1200 del AM, La Voz de Antioquia, tu canción, María de los Guardias, Elenita Vargas, y en unos minutos viene mi canción.

6:55 en los 1200 del AM, La Voz de Antioquia, Tu Canción, Mi Canción. Ahí teníamos Tu Canción con Elenita Vargas, María de los Guardias. Y esta es Mi Canción, No Te Pido Más. 6:56.

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